0: para la próxima semana.
1: Salvatore Adamo.
0: Salvatore Adamo, perfecto. Salvatore Adamo. Bien. Así que voy a dejar esto acá al ladito para la próxima semana, sí o sí. ¿Ya? Así que Alberto Cortés y Salvatore Adamo, ¿ya? Vámonos entonces, usted me dice, DJ.
2: Sí.
0: Porque ya la hora ya.
2: A morir.
0: Pero ¿cómo?
2: Hasta el fondo.
0: ¿Qué pasó, amigo mío? Déjame subir, porque ya estamos ya. ¿Qué pasó?
3: Oye, me vas visto. Oye, te vas vivo por mi guacho. O sea, no, al Armando le dije que iba a tener problemas. Al Armando lo pone todo. No, por mi guacho.
4: Lo que pasa, mi guacho, que me carga que me imiten a mí, mi guacho, que ¿por qué no imiten al Armando, mi guacho?
0: Ya, chicos, entonces ya iba a programar a Marco Antonio Solís, pero ya son las 8 de la tarde noche con un minuto. Y vamos a la pausa ya correspondiente, porque ya se vienen los clásicos de siempre. Ya volvemos.
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5: La hora en Radio Sembrador.
7: Es la hora 20, un minuto.
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1: Eso es, chiquillos, y estamos de vuelta aquí en la 106.7 FM, ¿no? Así como siempre, programón de la música bonita, música romántica. Así que todos los jueves a las 6 de la tarde, en nuestras lindas canciones para todos ustedes, en la compañía de tu regreso a casa. Vámonos más entonces con los clásicos de siempre, en directo al sobre.

Lunes, miércoles y jueves a partir de las 20 horas con estas grandes canciones en los clásicos de siempre.

Estamos ya en los últimos minutos, aquí la 106.7 FM, en este día jueves, con ese gustito a viernes, seguimos en los clásicos de siempre.

0: Ya, chiquillos, llegó la hora de decir adiós. Muchas gracias por la sintonía, por la buena onda. Y si Dios así lo permite, nos encontramos mañana viernes. ¡Qué rico viernes! ¿Eh? El primer fin de semana del mes de septiembre. Recuerde que se viene el cambio de hora. ¿Eh? Así que atenti, ojo, pestaña, ceja. Cuídense mucho esta mañana, si Dios así lo permite. Bendiciones para todos. Chau.
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3: Es la hora 21, 4 minutos.
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1: Radio Sembrador te indica la hora.
2: Es la hora 22:04.
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1: En Radio Sembrador te indicamos la hora.
2: Es la hora 23, 4 minutos.
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1: Es la hora cero en punto.
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1: Es la hora 1:01.
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1: Es la hora 2:01.
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1: Es la hora 3:02.
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1: Es la hora 4:02.
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1: Es la hora 5:01.
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1: Es la hora 6:01.
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0: 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En Radio Sembrador te indicamos la hora.
1: Es la hora 7:03.
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1: Es la hora 7:33 minutos.
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1: Amigas y amigos, muy buenos días. Sean bienvenidas y sean bienvenidos a una nueva mañana aquí en la Radio Sembrador. Estamos comenzando con toda la buena onda, toda la buena energía en esta mañana de día viernes. Viernes, qué rico viernes. 4 de septiembre, chiquillos, y estamos comenzando a este nuevo Despierta Colina, el último de esta semana, chiquillos. ¿Quién te habla y quién te acompaña a esta hora de la mañana? Tu amigo Juan Carrasco Mesa, y yo te voy a acompañar completamente en vivo hasta las 9 de la mañana con toda la buena onda, toda la buena música. Vamos a disfrutar, vamos a cantar, vamos a bailar, vamos a saltar. En este día viernes, a través de la Radio Sembrador. Nuestro WhatsApp está habilitado, nuestro WhatsApp está activado en el más 569-6684-3914. Repito, más 569-6684-3914. De esta manera, chiquillos, comenzamos este Despierta Colina cuando son las 7 de la mañana con 41 minutos de este día viernes. Y saludamos a todas las que llevan por nombre Herminia y también a las Irma para ir saludando en el onomástico del día de hoy. Y de esta manera comenzamos junto a la Combo Tortuga y les damos la bienvenida a cada uno de ustedes que se está enganchando a la sintonía de la Radio Sembrador.

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1: Hoy continuamos a esta hora, amigas y amigos, en vivo y en directo. Recuerda que tú también nos puedes dejar tu mensaje a través de nuestro WhatsApp, que es el más 569-66-843914. Por acá nos dice Juanito, buenos días, me gustaría escuchar algo de los fabulosos Cadillac para comenzar este día viernes. Hoy acá nosotros le cumplimos a todos nuestros auditores que nos escriben a través de el más 569-66-843914. Y también te contamos cómo va a estar el tiempo, cómo va a estar el clima para hoy viernes en Colina, porque la temperatura va a estar entre los 9 y 18 grados con nubes y claro durante toda la jornada. Bastante primaveral se viene. Bastante primaveral se viene este día viernes. Grados tenemos a esta hora, amigas y amigos. Son las 8 de la mañana con 3 minutos. Y nosotros escuchamos a Gitana junto a los fabulosos Cadillacs a esta hora de la mañana.

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1: ¡8 de la mañana con 13 minutos! Oye, le mandamos un saludo grande al Eduardo, ex tecladista ahí de Sabor Tropical. Le dejamos un abrazo grande, grande a esta hora de la mañana. Que nos pedía esa canción de El Grupo La Cumbia, ¡Sube las manos! Y nosotros continuamos avanzando a esta hora de la mañana. ¿Quién más nos escribe por acá? Nos dicen, a ver, Juanito, muy buenos días. Oye, camino al colegio a dejar a mis niños. Deberían haber dejado sándwich el día de hoy, nos dicen por acá. Oye, en todo caso, ¿no? Deberían haberlo dejado sándwich el día.

0: hecho el desfile hoy día. Por ahí también podría haber sido la cosa, ¿sí o no? Seguimos a esta hora junto a Villa Cariño. Esto es No Puedo Olvidarla.
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vivo, Juan Carrasco. 8 de la mañana con 32 minutos. Oye, por acá nos escriben y nos dicen: compita, por favor, puedes poner el tema Exótica de Cholo Mandinga para que te acuerdes cuando tocábamos este tema juntos. Oye, ¿cómo no me voy a acordar? 10, 11 años atrás aproximadamente, junto a Sabor Tropical hacíamos todos estos temitas. ¿Qué matrimonio, aniversario, año nuevo? Todas las cuestiones nomás. Tremendo recuerdo ahí de los muchachos. Póngale bueno nomás, amigo mío. Suena Cholo Mandinga, esto es Exótica. Oye, ahí para que mi amigo Eduardo recuerde aquellos años cuando tocamos en Sabor Tropical. ¿Cuántos años atrás? ¿Cuántos kilos menos teníamos todos? 8 de la mañana, 33 minutos.

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13, 8 de la mañana con 55 minutos. Y de esta forma, amiga y amigo, nosotros ya nos comenzamos a despedir. A través de la Radio Sembrador nos volveremos a escuchar este próximo lunes a contar de las 7:30 de la mañana. Usted no se separe de la sintonía que ya se prepara, está listo y dispuesto Alejandro Nino Ramírez para sembrar la mañana en este viernes tropicalísimo junto a todos ustedes. Y nosotros nos vamos cantando en Bicho Bicho, yo me convertí un cocodrilo soy a esta hora de la mañana. Que tengan lindo fin de semana, amiga y amigo. Nos escuchamos el día lunes a las 7:30. Se despide Juan Carrasco Mesa y esto fue Despierta Colina a través de la Radio Sembrador, la 106.7 FM. Nos escuchamos el lunes. Chau, chau.

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3: Es la hora 9 en punto.
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2: Hello, hello. Bueno, good morning. ¡Buenos días! ¡Hola! ¿Cómo están, amigos? Bienvenidos a este nuevo programa de Sembrando la Mañana, porque llegó el día viernes. ¡Ándate, cabrón! Llegó el viernes y nuestro cuerpo lo sabe, cabrón. Y ya estamos aquí poniéndole bueno porque el viernes... ¡Claro que sí! ¡Viernes 4 de septiembre! Bueno, hoy día saludando a todas las Irma y a todas las Herminia. ¡Bueno, doña Irma! ¡Doña Herminia! ¡Claro que sí, pues! ¿Eh?

0: Saludos para toda la Hermita, para toda la Hermina, que lo pasen espectacular el día de hoy, que sea pero más maravilloso. Como dijo don Javier Miranda. Un saludo para todas, que lo pasen espectacular, para quienes están cumpliendo añitos. ¡Felicidades! ¡Ándate, cabrito! ¡Póngale nomás, cabrón! Bueno, oye, hoy día queremos mandarle saludos igual a nuestra regalona. Le vamos a mandar saludos igual nomás. Si no escucha, no importa. Después, escucha. Parece que no escuchara, dijo la verdad. Mira, ¿estará por ahí o no? ¿Estará arreglándose? ¿Estará...? A lo mejor se está depilando también. Saludamos a quien está hoy de cumpleaños aquí en el colegio, a quien me acompaña todas las mañanas, a quien anda en el bus conmigo en la mañana y en la tarde. A nuestra tía Yana, que mal está. Creo que cumple 32, dijo. Yo le dije 32 años, lleva viviendo en Batuco usted. Ya, a nuestra tía Yanita, mi niña, ¿dónde está? ¡Buena, tía Yana! Póngale bueno nomás. Y la tía Yana está como para ir a robar un banco con ella, güey. Si uno le diga, vaya, se nomás tía Yanna y se devuelve. Un saludo para nuestra tía Yanna, que está de cumpleaños. Así que pásenlo bien nomás hoy día, que siga cumpliendo muchos años más, que los anhelos de su corazón se le cumplan toditos. Que pueda dormir por las noches. Ay, que le ponga bueno nomás hoy día, cabrón. Así que le cantamos a la tía Yanna a la 1, a la 2 y a las 3. ¡Cumpleaños feliz! ¡Te deseamos a ti! Cumpleaños, tía Yanna. Que lo cumpla feliz. Hoy día está de cumpleaños. Cumple 34 años viviendo en Batuco. Como 20 años más de edad. Anda por ahí, no hago la. Así que un saludo para la tía Yanita, que lo pase espectacular en esta mañana. Pónganle bueno nomás, oiga. Así que hay que darle. ¿Cuántos son?
1: 56.
0: 50 y siempre. 50 y siempre, así que pónganle bueno nomás, porque aquí, de esta manera, se comenzaba el tiro, pues ya va a saludar a la tía Yanita. Aquí comienza.
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0: Para que se ponga a bailar tempranito, tía Yanna, póngala. ¡Ah!

0: saludando a la tía Yanna, que hoy está de cumpleaños. Cúmplelo ya los 50 y siempre. Claro, así que un saludo ahí para todas las chiquillas que le están de, me imagino que celebrando ahí atrás el cumpleaños de la tía Yannita. Páselo bien nomás, tía Yanna, vale. Así que póngale bueno nomás. Estoy diciendo a los KSTL, pues, estoy diciendo que es doble. Oh, son porfiados.
1: ¡Atinto!
0: Saludamos a esta hora a nuestro director general, don Cristian Becerra Larrea. Saludamos, ay, que ojalá este bien hoy día me quema. ¡Jefe! ¿Cómo estamos? Un saludo grande para él. También saludamos a Carlitos y Tripio Canales, que en la mañana está contento. Ahora ya se le duermen en el pecho. Parecía paloma en la mañana. Yo le salté la mirada para atrás y ahí la tenía durmiendo. En la... Bueno, que no sé qué pasa. Ah, está durmiendo en el tuto, porque no hay que... Este es tan rechico que lo... Y saludamos también a nuestro DJ Wea Stancia. A nuestro amigo Alaí, lo saludamos, que está ahí ya atendiendo público. El abogado del pueblo. ¿Ah? Y ya luego llegará por acá el famoso KSTL. Ya lo saben, weón. Así que pónganle nomás. Oiga, me voy al WhatsApp de inmediato. ¿Qué dice por acá? Me encanta escuchar mi gordo bello, que tenga un feliz viernes. Ay, ¿qué pasó?
2: Cántele usted solito, gordito, porque pareciera que estuviera con un borracho al lado. Oiga, suyo, pero ¿qué cantando que... un feliz cumpleaños. Oiga, pero si está horrible.
0: Todo curado. Todo curado. ¿Qué pasó por acá?
3: Buenas,
0: ¿cómo estáis?
3: Estamos para venir una buena ranchera, gancho, hoy en la mañana.
0: Un
3: saludo acá para la panadería de la...
0: De la Ojín, de la Ojín. Buena panadería de la Ojín. ¡Buena, Marcelo! ¡Pónele bueno, vos nomás! Oye, por acá, ¿qué pasó?
4: Buenos días, tío.
0: Buena, tío.
4: Un excelente día. Ahí está el tío Rambo. Una excelente programación, como siempre. Un saludo a los de Astancio y un saludo especial también a la tía Yannita. Es VIP, igual que yo.
0: Claro.
4: A mí me toca esta voz semana.
0: Claro, oiga, sí,
4: desde
0: también
4: acá, desde el condominio Luis Cruz Martínez, el tío ponga. Juanito. Un abrazo, tío.
0: Póngale bueno nomás, oiga. Póngale con todo nomás. Oiga, ahí saludamos ahí también a la tía. Al tío Rambo ahí que estaba poniéndole bueno con todo, cabrón. Ah, está con todo nomás poniéndole bueno ahí. ¿Qué pasó ahí?
5: Buena, tío Nino. Que tenga un buen día por ahí.
0: Oye, ¿qué pasó?
5: Saludos a la tía que está de cumpleaños.
0: Oh, oye, loco Marcel, y esta foto que mandaste lo soy el manso whisky que me diste. Ah, oye, no es el loco Marcel, no, wea Estancio, no. Sí, es loco Marcel. Loco Marcel, está bueno el whisky, wea Estancio. Ah, le pusiste bueno ahí. ¿Quién dice por acá? Hola, amigo Nino, muy buen día, feliz viernes de parte del Eduardo Eléctrico. ¿Cómo está, amigo Eduardo? ¿Cómo está, amigo mío? A ver, el hombre, el eléctrico, y también le pega la música a este cabrón. Claro, oiga, le pone bueno con todo nomás, ¿eh? Bueno, Eduardo, ¿cómo andan los autos por ahí? ¿Cómo está la familia? Ahí nuestro amigo... El eléctrico, dijo el eléctrico. Un saludo grande para ti, Eduardo. Pásalo bien, compadre. ¿Qué pasó ahí? Pero te metas cuando puedes llamar cuando no salís. Si no te veré. Última te diste, pero temazo, sí, claro, de todas maneras. Ahí hay que darle nomás. Hay que verlo, ahí póngale nomás. Para que lo pase, chancho, usted va a ver. En un ratito va con ese paso ahí del gran Marco Antonio Solís para que usted lo pueda escuchar, pues, ¿ah? No lo creo. Amiga, no lo creo. ¿Todo bien ahí o no? Vamos para la avenida, póngale bueno nomás. Oiga, gane alta platita nomás, Eduardito, ¿ah? Ya, nos vamos a ir en el escrito en un ratito con ese temazo. Mientras tanto, nos vamos aquí a esta hora con la number one, el número uno en este viernes tropicalísimo. Con este lindo tema, aquí está Pachuco y la Guanacán. Arroz con coco.

0: Bonito el tema musical que nos pidió nuestro amigo Eduardo Lelencio. Del gran Marco Antonio Solís en este viernes tropicalísimo. Y seguimos avanzando en esta mañana. Le ponemos buen hoy día, amiga mía, porque llega. Aquí llega la Sonora Dinamita.
1: Morena.
0: Ay, este es mi cucu, ¿dónde está mi cucu? Una amiga que tiene el manso cuco. La tiene ahí para que nadie entre en la casa, digo.
1: Qué lindo es tu cucu.

que está la parabólica con Tommy Ray. Hoy viene, este día viene, vaya. Viene, qué rico viene, dijo el otro. Claro, sí o no, buena estancia, ¿eh? Ah, pero qué rico viene. ¿Cómo le? Viene, qué rico viene, vaya. Ay, ya está durmiendo el enano. Despiértelo, es que te tiene el sueño corto. Bueno, no voy, las manos estirando alcanzan. Ay, amigo. Y nosotros seguimos a esta hora aquí poniéndole bueno en esta mañana. ¡Giga! Aquí están los potros del sur. ¡Póngale pariente! ¡Uy, uy, uy! ¡Esta es la mugura, vea!

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0: con 53 minutos, 6:09 de la mañana con 53 minutitos.
1: Oiga, póngale, buena nomás.
0: En esta mañana de día viernes, amiga mía, acompañándole con toda la buena onda y con toda la buena energía, aquí en la Radio Sembrador. Saludando a nuestro amigo Jimito Patagón. Que está por allá, dice que está colgando en la última, del último pedazo de tierra que queda en el mapa de Chile. Por allá está nuestro amigo Jimito. Allá en Tierra del Fuego. Allá donde los pescados se comen. Allá donde, claro, a dónde va, a dónde llegan al Danilo Guzmán a comer gratis. Claro, oiga, no, ese no suelta ni uno. Ese le da vuelta, le cae la pura tierra nomás. Así que le mandamos un saludo a Jimito Patagón. ¡Buena, Jimmy! ¡Órale, bueno, compadre! Gracias por la buena onda, gracias por la buena energía. Oye, con una temperatura a esta hora, un gradito, dice que espera estar soleado por allá, pero está más helado que. Está más helado que fierro de micro. Mira, ay, está. No, pues una mierda, no me ya, así que ya lo sabes, así que un saludo para nuestro amigo Jimito Patacón. Me voy al WhatsApp por acá, ¿qué nos dice nuestro amigo? Dice, hola, amigazo, quería pedirle otra temida cuando pueda. Tarjetita de invitaciones, lo tocábamos con sabor tropical. Buena, no, buen tema, ¿eh? Buen bonito, ¿eh? Tarjetita de invitación. Por tomarte mi corazón. ¡A gozar, a gozar! ¡Ah! ¡No, pero a gozar, a gozar! Decía una, un pato bajando arriba de una calle. Ya, oye, por acá, ¿qué dice? A ver,
2: buena, buena, amigo Nino. Aquí su amigo Jimito de los Tecidos Amarillos. Día viernes, amigo Nino. Qué bueno que día viernes hoy día, porque mi cuerpo lo sabe. Oiga, amigo Nino, yo tengo uno bueno. Oiga, oiga. Resulta, amigo Nino, que va un compadre a cortarse el pelo. Y le dice, buenos días, toma gente ahí, le pone la cosita en el cuello ahí. Le dice, mira, quiero que me corte el pelo, quiero que me deje una patilla corta y una larga. Ya, mira, creo que en la chasquilla me la dejé de una ceja derecha y a la otra más baja. Ya, me dijo, atrás, atrás, en la nuca, creo que me hagáis un pelón, o sea, un pelón al medio ahí. Y arriba, arriba, quiero que me hagáis un remolino. Oiga, el corte más raro. Sí, pues, así me lo dejaste en la otra vez, pues tonto y la concha.
0: ¡Oiga! ¡Ay, bueno, el chiste! ¡Ay, no, está bien, está bien! ¡Jimito, póngale, bueno, Jimito! ¡Oye, qué pasó por acá!
3: ¡Hola, Sanito Nino, por acá, Juanito Soto!
0: ¿Cómo estás,
3: Juanito? Un saludito a todos los radioescuchas, a todos los amigos del gas que andan por ahí, al Marquito, al Marcelo, al Patito Gas también, un gran saludo. Y quisiera pedir un temita, compita, de JP. Ya no vives en mí.
0: Ya no vives.
3: Muchas gracias, amigo. Bueno, que tengas un excelente día y muy buen programita.
0: Gracias, compadre. Gracias, Juanito. Pues gracias, compadre. Por acá, ¿quién nos saluda a esta hora?
4: Hace un pelón al medio.
0: Oye, fome. Oh, ya. Encuentra todo fome, Marquito. Oye, yo creo que se levanta este y encuentra todo fome, pues. A este yo creo que lo único que le agrada es colocarle un churrasco adelante. ¿Qué pasa, Marquito? ¿Cómo mira la vida tan negativamente? Vívela con alegría, Marquito, así como nuestro amigo Juanito. No, ¿cómo lo encuentra fome, no? ¿Qué le pasa a Marquito, güey, a Tancho? ¿Pero qué está pasándole,
3: Marquito? Buenos días, amigo Nino.
0: ¿Cómo
3: buenos
0: está, güey? Saludos, saludos. Ahí sí.
3: Saludos a Marquito, saludos a Juanito Soto, a todos los compañeros que trabajan en el gas. Un abrazo grande para todos y muchas bendiciones.
0: Igual para usted,
3: no ando tirando pelota, amigo mío. Yo soy así. ¿Para qué me invitan?
0: Pues. Oiga, pero si usted tiene que estar contento con alegría, si hoy día amaneció. Claro, ese día 8, 9 días, pues Marquito. Y yo no lo pido, si le digo al tío. Yo le digo al tío, a usted, ¿cómo le va a estar peleando? Si yo le, usted colocó la cuestión ahí al aire, ¿qué creen yo que el DJ le diga? Oye, después no lo colocamos al aire, se enoja, ¿vale? No hay como, lo puedo hacer o no, hay como creste entenderlo. Oye, saludos para Marquito. ¿Qué pasa? ¿Qué pasa, no? Oye, a Marquito parece que no le da a la señora, yo creo. Por ahí va, por ahí va, por ahí va. Oye, ¿qué pasó? Oye, por acá nos habla nuestro amigo Marcelito Gadi, dice buenos días, Nino, saludos para Juanito Soto, gracias compadre, ahí para Juanito Soto.
3: Chistecitos para el amigo Marquito, para que alegre la vida de amiguito Juanito.
0: A ver, póngalo.
3: Llega un amigo, se juntan dos amigos y le dice, oye, así que estáis sordos. Sí, le dijo, pero estoy haciendo dieta. Es que no es necesario que me pongan un saldo amarrado para andar bien.
0: Ya, pero...
3: O si a usted le ponen un saldo amarrado, el problema es suyo.
0: No, no, a mí, no, a mí...
3: Si no me quiere poner más al aire, me cambio de radio. No más.
0: Ya, güey, no es que le va a costar mucho. Le va a costar mucho cambiarse ahora. Mire, si no le están diciendo... ¡Oye, qué! ¡Oye, cabrígate! No es que le haga escuchar, si usted el que decide, vos Marquito, si yo le estoy diciendo lo que usted puso nomás, ¿para qué le pone tanto color? ¿Para qué le pone tanto color? Yo no, con un sándwich no, con dos los mejores. Y que tenga que venir con un completo también la... Claro, sí, ¿para qué? ¿Para qué tanto? ¿Hoy día es bien o no? ¿Hoy día es bien? Como dijo mi tío, dijo, hoy día viene y me toca. Oh, estábamos todos contentos y como el viejo se le iba la onda de sí, pero hoy día me toca, pero la ropa. Ya, nos vamos con el temita que nos pidió nuestro amigo. Aquí está. Este tarjetito de invitación, Adrián y los Dados Negros. Para recordar ahí a nuestro amigo ahí, Eduardito, ¿eh? Cuando el Eduardo le dan permiso para tocar. No, perdón, me quedo. Ay, me va a llamar y me va a retar, ¿verdad?

¿Qué le dije yo, oiga? Oye, le pusimos, aquí llega Antonio Río, miéntele. Miéntele, miéntele. ¡Te cago! No, mi amor, si no está tomando con mi amiga. Da un pedacito de carne, ¿no? ¡Te cago!

temporera. Año, ¿qué año era más o menos cuando estaba la comedia? ¿Cómo se llama esa comedia? Aquelarre ahí con el... Con el Juan Burro ahí, ¿no? Hola, ¿cómo está mi peladita? La tiene. ¿Cómo está mi peladita? ¿Está peladita o no está peladita? Bueno, señorita Gustavo. Torito Mardón, el torito. Ese era el torito Mardón. Allí está el torito Ramírez, que diciendo. No, no,

0: Cinco enamorado de la luna. Ahí está, ¿sí o no? Como el Torito Mardón, el Guatacho, vos ponele bueno, ¿no?
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0: Ay, ahí está la canción del Torito Mardón. Yo no, el Torito Ramírez, no, no, no. El Torito, ¿cómo se llama el Torito Mesa? Este otro es un torito de miniatura. Claro que sí, cuando son las 10 de la mañana con 15 minutos, ¿sabes qué día? Qué buena, ¿sí o no? Me voy a... Déjame ir al WhatsApp, perrito. Ahí está ahora aquí Lana Vergara, la número uno. Me voy al WhatsApp. ¿Qué nos dice por acá nuestro amigo?
2: Muy buenos días, amigo Nino Ramírez. Que tenga un feliz viernes aquí disfrutando el programa. Manera de hacernos reír, amigo mío. Tan buenos los chistes. En todo caso,
0: bueno, ¿sí o
2: que tenga un feliz viernes, como digo, y un buen fin de semana. Oiga, amigo mío, como hoy día es viernes, hay que dormir a lo empanada. A ver, ¿cómo es eso?
0: No,
2: con la carne ha hecho, amigo mío.
0: Por favor.
2: Oiga, feliz fin de semana.
0: Ándale. Oiga, pero regatito que la... Para nadie. Bueno, bueno, WhatsApp por acá, que nos dice nuestro amigo. A ver, dice: buenos días, Nino. ¿Podrías colocarme este tema? Brindo por ella de Ráfaga. Para mi hija Lorina Gutiérrez, que ayer estuvo de cumpleaños. Muy bueno tu programa. Ayer la saludamos en la mañanita. Oye, entonces para nuestra amiga Lorina Gutiérrez. ¡Lorinita! Espero lo hayas pasado bien. ¿Habrá comido torta o no? Me gusta la torta con manjar colón. Mi mamá me da empolvado con manjar. Mi mamá me hace berlina con manjar. Mi mamá me da... A ti no. Sí, pero que yo no estoy con un... Este termina. Ya, verá. ¿De cuál es de Ráfaga? Voy a atención. Voy a buscar uno el de Ráfaga ahí. También tenemos pendiente el de JP con el, para nuestro amigo. Así que ya se viene ahí, amigo mío. Sí, tranquilo, porque nosotros ya nos vamos con la música bonita. ¿Cuál era el tema? ¿Brindo por ahí? ¿Sí? ¿Lo tenéis por ahí o no? Para que y pegamos los dos temitas ahí con el de nuestro amigo Juanito. Claro, pues buenas tardes, vos ponele bueno nomás. Hoy día mi jefe te dice algo, pues, el Nino tiene la culpa, el Nino me dice mala culpa. No están acostumbrados los buenas tardes a echarme la culpa. No te preocupes. Ya están acostumbrados, todos me echan la culpa. Que la última fue chistosa, la de un vecino mío que y la señora, para que no lo retara, le dijo: claro, ahora que estoy embarazado. Bueno, el Nino tiene la culpa. Ay, qué día que yo ahora sé, pues. 10 de la mañana con 20 minutos. Como mi tata le dijo, hoy mi amor le dijo, vamos a un motel. Pero, y llegan al motel y dicen, oye, ¿y aquí veníamos para acá? Le digo, oye, no, ¿sabes quién es el hombre que paga más y que el Hugo pagó 30,000? Cerraron la puerta y se fue. se devolvió porque le dio miedo. No, no piense mal usted. Cerró la puerta porque le dio miedo. ¡Ah! Ya, cuando son las 10 de la mañana con 20 minutos, seguimos con la música bonita. Esta hora ya me vengo a saludar ahí a... ¿Qué pasó? Pero ya, pues... Aquí... ¡Ay, aburres! Ya me voy saludando ahí a nuestros amigos del comercio colaborador. Porquería viene y mi cuerpo lo sabe. ¿Cómo decía el Munra? Yo soy Munra, el inmortal. Me acordé del calzón largo y estaba diciendo. Y sale la cabeza y la griba. Y dice, ¿qué te creí vos? Y el otro le dice, poderes de vengan a mí, que soy Munra, el inmortal. Y le llega el menso chalazo en la cara. Hasta ahí quedó el inmortal. ¡Buena, cabezón, Larry! ¡No! Y tiene ganas de decirme aburra. ¡Ay, ya! ¡Lo tengo! Aquí llega el tema que nos pidió nuestro amigo para saludar a su hija. Aquí está, brindo por ella. Ellos son en Ráfaga.
3: Y ahora con mis amigos voy a brindar por ella.
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sí, te estás hablando de mi otro amigo, del que me pidió JP, pues ya. No se me ponga así, pues necesita. ¿Cómo me dice eso, Que mi amigo me pidió JP.

0: garras de amor. ¡Ay, garra de amor! Está en vivo, pues amiga mía. Ay, bonito de bueno, esta hora cuando son ya las 10 de la mañana con 40 minutos. 10 de la mañana con 40 minutitos. Oiga, tengo trabajito por acá, porque atención a nuestros amigos, atención vecinos de Colina, Chacabuco, Colina y alrededores. 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Póngale con todo nomás, porque hay que ponerle allá. ¡Claro, póngale nomás! 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Le mandamos un saludo ahí al Germán, a la Yami, a la María. ¡María! ¿Qué es de María? ¿Se habrá ido a Colombia, Bolivia o Perú? Para alguna parte tiene que haberse ido la María. Así que ahí está, un saludo para nuestros amigos de Bazar León. 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WhatsApp, ¿qué dice el WhatsApp a esta hora, amiga mía, ¿qué pasó por acá? ¿Qué pasó? Aquí estamos, niñito, dice, buena María, yo pensé que te había ido para allá para... ¿Tú sabes para dónde, María? Ya, nos vamos, mejor. Le mandamos saludos a la María que está por ahí, nos vamos al tiro con la música bonita. Aquí llegan los tremendos rancheros. Este es el mix del Tao Tao.
1: Pero qué tremendo pariente.
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la mañana con 55 minutos. 10:55, oiga. 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

Seguimos a esta hora saludando a nuestros grandes amigos. Ahí está, pues, ah, nuestro amigo el Chinito Fuente. Dice, buena música, amigo Nino. Podría ser el mix de los Viking 5. Gracias, amigo mío, y bendiciones. Nuestro gran amigo el Chinito Fuente. Ah, ahí vamos, ahí el Chinito Fuente. Por acá también nuestro amigo, pues, ah, dice... Oiga,

0: 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Póngale bueno también, póngale bueno. Vale. Oiga, también por acá, ¿qué pasó, mi perrito?
1: Buena, buena, tío. Un saludito para mi hijo Gonzalo, que anda trabajando ahí en la agua de Maray, y es un fiel auditor suyo.
0: ¿Me escucha?
1: Y por ahí sí fue lo que un día fue de los Viking 5,
0: lo porfa. Lo que un día fue, no será. Ya no vuelvas a buscarme. No tengo nada que darte. Chiquitito, me pones el mix de Alanis Lagos. Claro que se lo pongo todito, oigan un rato. Se lo pongo ahí también, igual que nos pidió. ¿Sí o no? ¿Sí o no? Bueno.
2: Nino, buenos días. Soy Indira, de aquí del condominio Los Dueños de los Calles. ¿Puedes preguntar cuánto me dan por un galón de gas vacío de 15 kilos? Necesito la plata para un remedio.
0: Una amiga necesita que le compren el galón vacío. ¿Cuánto le dan, cabrito? Ahí para que le llueva ahí a nuestra amiga que necesita para comprar un remedio, chiquillo. Ahí hay que no sepa, ahí los maestros, ahí los cabros, los van a contar en un ratito más, ¿ya? Nos pidieron por ahí el mix de Alanis, ¿no? Pero el mide Alanis Lago, ¿no? ¿Sí? Ah, ya. No hay problema, wea Tanso. Sí, lo tengo por ahí. Espérame, po. Wea Tanso. Pero el del recuerdo, ¿no? ¿Será el del recuerdo? Yo creo que sí, ¿eh? Ya, no, vamos a ver si aparece. ¿Y el otro cuál era de los...? Que quería lo que un día fue, no sé. Ah, bueno, sí, ya me acuerdo. Sí, pues lo que un día fue ya. Tío Juanito, ya no. Usted sabe, pues, tío Juanito. Usted sabe, pues, cabriolo, ¿ah? Oye, ya. Nos vamos con la música al tiro, ¿no? ¿Estamos listos? Le ponemos bueno a esta hora. Aquí en la number one, en la número. ¿Qué pasó por acá, nuestro amigo ahí? Oiga, no se acuerde de eso, tío Juan. Mira, recuerdo Puerto Alegre, tío Juan. Y yo que le tiraba agüita esa vez. ¿Quién le tiraba yo agua o bebía? Parece que era bebía, por eso que quedó más dulce. ¿No?
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1: once de la mañana con 13 minutos. Y estos artistas el día de hoy, la cumbia, para estar ahí en Gongo Resto Bar. El día de hoy, amiga mía, si usted lo quiere ir a ver en vivo y en directo, ahí en Gongo Resto Bar, la cumbia. ¡Ándate, cabrera! Hoy.
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Seguimos a esta hora aquí. Ahí estaba el grupo Evolución Musical de Colina, pues amiga mía. Y bueno, ¡eso! El grupo Evolución, chiquillos. Ya nos saludamos. Buenas tardes, van a estar en la Fonda de Esmeralda acompañándole todos los días 17, 18, 19 y 20. No, el 20, no, el 19 nomás. Gracias ahí a nuestro amigo. Vamos a estar poniéndole bueno, cabrón. 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Seguimos a esta hora con la música bonita cuando son las 11 de la mañana con 28 minutos. Y nos pidieron este temita musical. Aquí está para nuestro amigo Jimmy de allá en la Patagonia. Y esto es... Llega el grupo Esmeralda. ¡Ah,
¡Ándate, caos!

estaba el grupo Esmeralda para nuestro amigo Jimmy Patagón. Está por allá en la última chupa el mate, vaya. Así que un saludo grande porque dice que Colina le acercamos nosotros. Somos la radio Soprano 106.7 FM que le llevamos Colina a donde usted vaya. Recordarle a nuestras amigas a esta hora que tenemos por ahí aviso de trabajito. 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Fiesta ahí que te pegué. Me pidieron por acá, me pidió nuestro amigo Marquito, me pidieron los guaguancó, también nos pidieron a Indomable Colina y también a nuestro amigo Antonio Lanis, y aquí nos comenzamos el tiro, ¿no? Sí, le ponemos bueno, aquí está, pues, ¿ah? Esto es Indomable de Colina, esto es Marianela.

está otro artista local de acá, pues amiga mía. Él es Antonio Eliani. ¡Date cabrón! 11 de la mañana con 46 minutos, 11 de la mañana con 46 minutitos. Ahí está ahora. 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Saludos para ella, ¡póngale bueno a nuestros amigos! ¡Póngale con todo nomás acá! 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

0: pasó por acá, compadrito? A ver, ¿qué pasa ahí?
1: Tomamos el WhatsApp. Hola, hola, buenos días. Bueno, a todos los locutores de la radio Sembrador 106.7, la mejor de Colina.
0: ¡Ya!
1: Un gran saludo para todos y un gran saludo a mi amigo Jimito de los Techitos Amarillos de Colina Centro.
0: Oiga, para Jimito, ¡eh! ¡Saludos a él! Jimito, los Techitos Amarillos, ¡bueno, nomás para Jimito! Oye, por acá dice... Buenos días, niñito. Un saludito a Juanito Soto de parte de su prima Cecilia y su primo Jorge. Un saludo para Juanito. También por acá dice, gracias, Nino, por ser usted nuestra mejor radio de la comuna. Nos tienen a todos prendidísimos este viernes, septiembre. Hoy es de septiembre, claro. Oye, lo tenemos a todos vuelto loco. Si le pongan nomás, oiga. Oiga, también por acá, ¿qué pasó?
2: Buenas tardes. Oye, bueno, Alejandrito, ¿cómo estás, perrito?
0: Todo bien, todo bien. Pues, todo bien.
2: Temita acá para la panadería, los panaderos.
0: ¿Pero
2: acá,
0: qué? Pues, ¿pero qué querís?
2: Pagar los quillos, no puede ser, la panadería de los quillos. Temita bueno acá para los panaderos que
0: oiga,
2: estamos ahí.
0: Sí, tengo todo
2: haciendo el pancito de cada día.
0: Oiga, bueno, si no probaba ni el pan, pues. Claro, pasáis por el lado mío, no te tiráis ni una marraquita, pues. Ya, este es el Marcelo, pues, cabrón. Bueno, le mandamos saludos a todos los panaderos de la panadería Fitness. Ahí para los cabros. Y vamos a ir al tiro con la música. Así que tranquilen, John Wayne. No hay problema. Oye, ¿con quién nos vamos a ir ahora, amigo mío? Oye, nos pidieron otro temita. Aquí está, pues, para ustedes, amigo mío. Ah, este otro local. Este es cuando simpatía. Dime que me quieres, dime que me amas. ¡Ah! Dímelo. Guachita.

también a otra gran artista de Colina, ella es la Ivoli. Y aquí está con este lindo tema, con los Cumbia Kings. ¡Ay, ay! ¡Póngale nomás! ¡Ay!

0: Seguimos a esta hora, llega en el grupo inseparable, ¡vívelo! ¡Hace calvito! Estos cabros son de Curicó. Bueno, es para allá, pues cabros. ¡Ay!
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vamos con la música bonita. Ay, me parezco al gallo Claudio. Seguimos a esta hora aquí en la number one, el número 1, 12 con 6 minutos. Dígame, ¿cómo está? Esto es ajena. Sí.

0: aquí llega el grupo Tama. Aquí nos acompaña cuando son las 12:09. Este viernes tropical. Viernes tropical.
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0: Super Bueno y la número uno cuando son ya las 12 del día con 21 minutos. 12 con 21, amiga mía, amigo mío, en esta mañana de día viernes, viernes tropical. También me cae del grupo tan espectacular. Yo me gustaría todos los grupos de Colina prácticamente. Usted no me puede decir hoy día lo he pasado mal, lo he pasado más bien claro. 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Diga 23, no.
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0: Claro que sí, pues amiga mía, nosotros seguimos a esta hora poniéndole bueno. Aquí está la sonora Ritmo City. Este es Loco Amor.

no. Bueno, son las 12:51 minutos a esta hora, ya prácticamente comenzando a despedirme el día de hoy, en este día viernes, amiga mía, viernes tropical, en la 106.7 FM. Agradecer a todos nuestros grandes amigos que estuvieron conectados con nosotros, que estuvieron durante toda esta mañana disfrutando de las mejores, de los mejores temas musicales. Agradecer a mi DJ. Gracias, buena estancia. Agradecer, por supuesto, a nuestro director general, don Cristian Becerra Barrera, y a todo el equipo de la radio que está a esta hora ya, amiga mía, preparándose para continuar en la tardecita, acompañándoles. A los que están el fin de semana también, ¿eh? Saludos a Simona, a mi padrino ahí. También a la Alejandra. Alejandrita. Manda, manda. Saludos también ahí a nuestro gran amigo Jorge San Martín. Si Dios quiere, nos encontramos mañana a la misma hora. No, ya mañana, no, el lunes. Es que mañana vengo a trabajar igual. Nos encontramos el lunes, si lo quieren, a la misma hora, en el mismo día, a contar de las 9 de la mañana. Cuando yo les vuelva nuevamente a decir bienvenidos al Sembrando la Mañana. Cuídense, que tengan una linda tarde, ¿eh? Cuídense mucho, cuídense. Pásenlo, chancho. Y no se olvide, junte platito porque se viene el 18 de hoy. Nos vamos, chao, link, cacao, patín, pelado, cuídense.

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1: Es la hora 13 en punto.
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2: Es la hora 13:32 minutos.
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1: Es la hora 14:01.
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2: Es la hora 14:35 minutos.
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2: Muy buenas tardes, amigas y amigos, sean todas y todos bienvenidos a una nueva edición de Informativo 14 a través de las antenas de Radio Sembrador 106.7 FM. Son las 2 de la tarde con 37 minutos de este día viernes 4 de septiembre. A esta hora nos acompañan 17 grados de temperatura. Y bien, de esta manera estamos comenzando con las noticias el día de hoy. Autoridades abordaron violencia en buses de Colina tras la detención de un chofer que portaba armas blancas. La detención de un conductor que realizaba el recorrido Colina-Santiago y que fue sorprendido con una pistola y dos armas blancas durante una fiscalización en Independencia volvió a poner en el centro de la discusión la seguridad del transporte rural de la comuna. Este procedimiento ocurrió durante la mañana de este viernes y permitió retirar de circulación a un conductor que, según los antecedentes preliminares, transportaba un arma de fuego que no estaba apta para efectuar disparos y dos cuchillos. El caso también generó reacción entre autoridades locales, quienes reconocieron que existen antecedentes de conflictos y episodios de violencia vinculados a conductores de buses que operan en la comuna. Isabel Valenzuela, alcaldesa de Colina, señaló que el municipio mantiene una mesa de trabajo junto a las empresas de transporte que cuentan con autorización para operar en la comuna. Según explicó, la instancia busca abordar distintos problemas relacionados con el transporte rural, entre ellos los recorridos, la seguridad y la modernización del sistema. Una de las cosas que más preocupa son los buses ilegales, sostuvo la jefa comunal, quien además llamó a los vecinos a preferir los servicios autorizados y denunciar situaciones irregulares. La alcaldesa también planteó la necesidad de aumentar la fiscalización del transporte rural y destacó que este tipo de controles puedan contribuir a prevenir situaciones como la ocurrida durante la jornada. Cristóbal Saavedra, delegado presidencial provincial de Chacabuco, calificó como grave el hallazgo de las armas y sostuvo que el conductor detenido debe responder ante la justicia. También vinculó esta problemática con los enfrentamientos que se han registrado entre conductores y aseguró que desde la provincia trabajan junto al municipio y la Autoridad Regional de Transportes para modernizar el sistema de transporte rural. Entre las medidas que se analizan se encuentran un plan piloto para implementar un sistema de pago electrónico y avanzar hacia una tarifa unificada, iniciativa que según el delegado podría contribuir a reducir la competencia por pasajeros entre los distintos servicios. Por otra parte, el subsecretario del Ministerio de Transportes, Martín Maquena, también se refirió al caso durante la actividad de la región metropolitana. La autoridad destacó que el hallazgo de las armas se produjo precisamente gracias a una fiscalización conjunta entre el Ministerio de Transporte y Carabineros. Maquena reconoció además que los episodios de violencia en el transporte constituyen una situación que preocupa a la autoridad. De acuerdo con lo señalado durante la entrevista, existen antecedentes de agresión entre conductores, daño a buses e incluso situaciones en que vidrio y parabrisas han terminado afectando a pasajeros. Frente a estos hechos, el subsecretario indicó que Transportes trabaja junto a Carabineros y los equipos de fiscalización para aumentar los controles. Además, sostuvo que las investigaciones podrían derivar en suspensiones de licencia o recorridos, dependiendo de los antecedentes que se reúnan en cada caso. Por ahora, el conductor detenido en Independencia quedó a disposición de la justicia, mientras las autoridades locales y de transporte buscan reforzar los controles sobre el sistema de transporte rural que conecta a Colina con distintos puntos de la región metropolitana.

Entre otras noticias, gremio del transporte y pasajeros exigen certeza por alzas del diésel y piden aplicar el MEPCO. Los gremios del transporte de carga y pasajeros sostuvieron una reunión con el gobierno para abordar temas relacionados con las recientes alzas en el valor de los combustibles, particularmente el diésel. En ese contexto, instaron a entregar certeza por esta situación y pidieron aplicar el MEPCO. En la instancia participaron representantes de la Confederación de Dueños de Camiones de Chile, Chile Transporta, AGETICH, la Confederación del Transporte de Cargas, FENABUS, Gremios del Norte y Organizaciones del Transporte Urbano e Interurbano de Pasajeros. Por su parte, el Ejecutivo asistieron los subsecretarios de Hacienda y Transporte, Sebastián Vallebona y Martín Maquena, junto a sus respectivos equipos técnicos. A través de un escrito difundido este viernes, la Confederación de Dueños de Camiones señaló que el ministro de Hacienda, Jorge Quirós, anunció en agosto que el precio del diésel va a registrar un incremento de 250 pesos por litro parcelado en tres etapas. Según relataron, la primera se concretó a fines de agosto por valor cercano a 100 pesos por litro, con la idea de aplicar los restantes 150 en la programación de los ajustes que hace ENAP cada tres semanas. En este contexto expusieron que no queda claro que las alzas no serán mayores, debido a que los representantes oficiales indicaron que se está haciendo un monitoreo permanente de los precios internacionales, tanto del crudo como de los costos de refinación del diésel. Ante este escenario, los gremios solicitaron entregar a la brevedad cifras concretas y aplicar el MEPCO. Finalmente, esta preocupación a otros aspectos que están relacionados con la productividad, como es la seguridad y la informalidad, motivada por la salida del mercado de pequeños transportistas que ya no tienen margen para sostener sus empresas.

Encapuchados quemaron basurero y provocaron foco de incendio en baño de Liceo de Aplicación. Encapuchados protagonizaron un nuevo incidente entre el Liceo de Aplicación ubicado en el centro de Santiago luego de generar un foco de incendio en un baño del establecimiento y quemar un basurero en otro sector del recinto, situaciones que fueron controladas a la brevedad. Según contrató el Departamento de Estudios Técnicos del Cuerpo de Bomberos de Santiago, es el organismo encargado de determinar el fallecimiento de lo ocurrido en el liceo. Humberto Bolucci, teniente segundo de la 11ª Compañía del Cuerpo de Bomberos de Santiago, detalló que los focos ocurrieron en las dependencias del recinto, tanto en el edificio 21 como en el 29 de Avenida Ricardo Camin. Además, el teniente segundo descartó civiles lesionados, se informó que al concurrir al lugar el fuego ya se encontraba extinto. Por otro lado, de acuerdo con la información policial, Carabineros informó en la mañana sobre los encapuchados que incendiaron dicho basurero e incluso activaron fuegos artificiales. Asimismo, señalaron que los mismos docentes extinguieron las llamas con extintores, según lo informado por el establecimiento. Las clases fueron suspendidas y los estudiantes fueron despachados de forma pacífica sin registrarse detenidos tras lo ocurrido. El Servicio Local de Educación Pública SLEP Santiago Centro aludió a la presencia de encapuchados en el recinto de Avenida Camin, quienes provocaron desórdenes y daños de distinta consideración. Es por ello que solicitaron la presencia de bomberos por la emanación de humo y carabineros para el respectivo desalojo. Vale mencionar que los encapuchados provocaron desórdenes en el exterior del Liceo Manuel Barros Borgoño, generando que el tránsito de las inmediaciones del establecimiento fuera suspendido.

Fiscalía cifra en 814 los secuestros en Chile en 18 meses. Extorsión es el principal motivo. La Fiscalía Nacional dio a conocer un informe respecto a los secuestros registrados en el país en el último año, específicamente entre 2025 y el primer semestre de 2026. Bajo ese contexto se reveló que en Chile ocurrieron 814 casos de secuestro en los últimos 18 meses. En esa línea se conoció que en 2025 se ingresaron 849 denuncias por delito de secuestro y 394 durante el primer semestre del 2026. Además, en 2024 se registró un pic de denuncias con 868 ingresos, mientras que en 2025 se registró 849. Por otra parte, durante el primer semestre de 2026 ingresaron 394 casos, cifra 17,6% inferior a la registrada durante el igual periodo de 2025, con 478 ingresos. Pese a estas disminuciones recientes, los niveles continúan siendo superiores a los observados durante el 2021, advirtieron desde Fiscalía. Por otra parte, en 2025 el 18,6% de los secuestros fueron con fines extorsivos, 18,3% están vinculados a disputas familiares o domésticas y 11,2% a ajustes de cuentas, cobros de deudas o venganza. Desde el Ministerio Público también destacaron que los secuestros cometidos entre bandas criminales o al interior de estas pasaron de 1,2% en 2024 a 4,6% en 2025, donde también subieron los falsos secuestros de 2,2% a 6,1%. Desde el punto de vista territorial, la región metropolitana concentra la mayor proporción de secuestros, con un 37,8% de los casos en 2025 y un 39,5% durante el primer semestre de 2026. Asimismo, Valparaíso y Biobío se encuentran entre las regiones con mayor cantidad de casos.

Segundo caso en la región metropolitana, en menos de 24 horas, un niño de 6 años resultó baleado en población La Legua. Cerca de la medianoche de este jueves, un niño de 6 años recibió un impacto balístico mientras se encontraba al interior de un domicilio de la población La Legua, comuna de San Joaquín. Se trata del segundo caso, un menor de edad baleado en la región metropolitana en menos de 24 horas. De acuerdo a los primeros antecedentes, debido a las razones laborales de su madre, permanecía al cuidado de su abuela paterna en el inmueble ubicado en calle Catalina. Tras sufrir el disparo a la altura del fémur de su pierna derecha, fue trasladada por un tío hasta el hospital Dr. Ezequiel González. Ingresó fuera de riesgo vital, aunque permanece hospitalizado con lesiones de carácter reservado. Posteriormente, la madre del niño afectado llegó hasta el recinto asistencial y entregó a carabineros un casquillo calibre .40 percutado. Eso sí, la mujer no realizó la denuncia, por lo que los uniformados procedieron a efectuar de oficio e informaron los antecedentes al Ministerio Público, instruyendo las diligencias a la sección de investigación policial CIP por este hecho. Se encontraba al interior del domicilio en compañía del grupo familiar, instante en que recibió un disparo proveniente desde el exterior del inmueble, ocasionado producto de un aparente enfrentamiento entre bandas, detalló Juana Echeuquiante de la Fiscalía Sur. Como se mencionó, este corresponde al segundo caso, un menor baleado en la región metropolitana en menos de 24 horas, luego de que un niño de 2 años sufriera un disparo en los espejos, esto también en el marco de un presunto enfrentamiento de bandas criminales.

Tras noche de bingo, investigan muerte de suboficial de gendarmería en la capital. En una investigación se encuentra la muerte de un suboficial de gendarmería ocurrida en las últimas horas de la capital, todo esto luego de participar en un bingo. Esto sucedió en dependencia de gendarmería ubicada junto al centro de justicia donde pernoctan gendarmes que viven fuera de Santiago. Según la información preliminar, los funcionarios de la institución habrían participado en un bingo realizado anoche donde habría existido consumo de alcohol. Al final de este, los protagonistas se retiraron a dormir y en horas de la mañana su oficial fue encontrado sin vida en su cama. Hasta ahora no se ha determinado qué institución policial investigará el deceso. En el lugar hay funcionarios de carabineros y un vehículo del servicio médico legal que llegó para el levantamiento del cuerpo y trasladarlo a la autopsia de rigor. Mediante un comunicado, Gendarmería lamentó la muerte y confirmó que el fallecido funcionario del subdepartamento de servicios especializados. Además, indicó que no habría participación de terceros. Precisar que el uniformado habría fallecido presumiblemente por causas naturales, sin intervención de terceros. Sin embargo, se está a la espera de los peritajes correspondientes por parte del servicio médico legal para determinar las razones de su muerte. Junto con ello, la institución anunció una investigación interna para contribuir con el esclarecimiento de los hechos y entregó los antecedentes disponibles al Ministerio Público, entidad que ordenó a los organismos especializados efectuar las diligencias pertinentes. Finalmente indicaron que los profesionales del área psicosocial de gendarmería comunicaron lo ocurrido a los familiares del funcionario, entregándoles contención y apoyo en este difícil momento. En Nepal, dos trabajadores son rescatados tras 9 días enterrados por la riada. 12 trabajadores fueron rescatados este viernes tras permanecer 9 días enterrados tras la devastadora riada que la mañana del miércoles 26 de agosto azotó al norte de Nepal. Uno de ellos contó cómo vivió la tragedia y entregó detalles de los dramáticos días que tuvo bajo las condiciones extremas. Sanjay Sal es un capitán mecánico que quedó atrapado en un túnel bajo la central hidroeléctrica Trichuy 3A. Este se encontraba en la sala de control cuando supo que había ocurrido el accidente en la presa principal, pero en vez de huir comenzó a avisar a los demás para que escaparan. Además de él, Kabir Maharshan, supervisor mecánico, también quedó enterrado en el conducto que conduce hacia la central subterránea. El portavoz militar señaló que la riada había enterrado la entrada bajo unos 25 metros de barro, piedras y escombros. Con el paso de las horas, el material terminó compactándose como una roca. Las complejas condiciones hicieron que los servicios de rescate pudieran recuperar el acceso recién casi al sexto día. Saa contó que dentro del túnel sin luz recurrió a la oración, pasaba las horas recitando un mantra. También gritaba para comunicarse con otros trabajadores a los que no podía ver. Finalmente, y luego de su rescate, los efectivos lograron sacar con vida a Marja cuando en el Nepal el reloj marcaba las 9 de la mañana, 23 horas del jueves en Chile. Ambos fueron trasladados por equipos especializados. Cerca de 93 efectivos y especialistas participaron en la operación requiriendo excavadoras, compresores, perforadoras y explosivos para superar los bloqueos. Si bien los equipos del ejército y de la policía armada recurrieron en todos los sectores a los que podían acceder, no pudieron hallar más sobrevivientes ni volvieron a escuchar voces. Además de los trabajadores, los efectivos encontraron un cuerpo sin vida. El último balance dado a conocer por las autoridades citó a los fallecidos en 1.295, mientras que los desaparecidos llegaron a 4.898.

0: A esta hora les comentamos cómo va a estar el clima para este fin de semana. Para mañana sábado se espera un día totalmente soleado con una mínima de 7 grados, una máxima de 20. Y para cerrar esta semana, el domingo 6 de septiembre, se espera una mínima de 7 grados con una máxima de 21. A esta hora tenemos 17 grados y se espera que durante la tarde la máxima alcance entre los 18 y los 19 grados. Siendo las 2 de la tarde con 54 minutos, estamos llegando al término del informativo 14 a través de Radio Sembrador 106.7 FM. No se separe de nuestra sintonía, ya viene Hugo González junto al Colina Centro.
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2: Es la hora 14:55 minutos.
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3: ¡Ahora sí! Aquí estamos. Y sí, que no, que nunca te decides. Buenas tardes, chiquillos. Y aquí estamos una vez más. Porque contento, señor, contento, porque hoy es viernes. Primer fin de semana del mes de septiembre. Todavía cierto, pero solamente agüita nomás. Y ya cuando llegue ahí, como la próxima semana, ahí vamos a hacer el proceso en práctica nomás. Pero ya comenzando el día del lunes 14, vamos a darle nomás con tutti, ¿no? Así, destapando al tiro las botellas nomás y listo. Y, para revisar cómo quedó el entrenamiento de agüita, ¿eh? Así que en el sentido que cómo, no sé, cómo cuidamos el hígado. Por esto. Está ahí, sí, también qué cosa, DJ, ese mismo hombre. Sí, también para que participes con nosotros y a través de nuestro WhatsApp. Más 56966-843914. ¿Qué pasó, mía? Apareció Juanito Lago. Yo pensé que ahí... que no pasó agosto. Me dijeron que ahí el Juanito que... claro, estaba como pecho a tierra. No pasó agosto, quizás arrastrando la guatita por ahí. Pensábamos, dije, ojalá que esté bien Juanito. ¿Qué pasó?
4: Hola, Huguito, ¿cómo estamos? Huguito aquí, Juanito Lago presente, todos los días presente, Juan. Huguito, déjale. Que tenga buen día, muy bueno su programa, Huguito.
3: Gracias, felicito, amigo mío, gracias.
4: Los felicito y pues, cuídense.
3: Gracias, mi Juanito. Oiga, yo pensé que no, si estábamos pensando ahí con usted, que... no, si... ¿qué pasó? Estábamos todos tristes que no pasó agosto. Así que, ¿qué pasó?
4: Está haciendo malabar en el borde de la fosa, pero menos mal que alcancé a salir.
3: Ya. Así. Síguese más sin preámbulos. Comenzamos nomás en Colina Centro en este viernes. ¡Qué rico viernes!

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1: Eso es, ya son las 3 de la tarde, sí, de la tarde ya con 12 minutos aquí en este viernes, qué rico viernes, ¿ah? Sí, saludo para nuestro amigo ahí que está escribiendo otra vez en el WhatsApp, así que gracias amigo mío. Ahí vamos a estar programando música chilena, así que no se preocupéis. Así es, aquí nos dice el informe del tiempo que, a ver, déjeme actualizar acá F5, 17 grados esta hora, chiquillos. ¿Qué va a pasar para el fin de semana? Para mañana sábado 5 de septiembre, soleado con una mínima de 7 grados y máxima de 20 grados. Para el domingo 6 de septiembre, también es soleado con una mínima de 7 grados y máxima de 21 grados. Así es, el informe del tiempo está ahora aquí, en Colina Centro. Y nosotros vamos a seguir con buena música hasta las 4 de la tarde. ¡Vámonos más!

Eso es, ya son las 3 de la tarde ya con 21 minutos. Y seguimos aquí en la 106.7 FM en este viernes. ¡Qué rico viernes!

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1: Eso es, ahí estaba Ojos de Luna. Y junto a la sociedad, con la canción ¿Cómo?

0: Vamos entonces con
1: otra cosa.
0: Con música chilena, un zapateo ahí. Claro, para pegar ahí de lo lindo, pues. Sí, pues. Por favor, mi querido DJ Chachito, así que para ponerle ahí un zapadito, un piececito de cueca, pues. No, no me pide la pirilacha, pues. No, pues. No, aquí me están pidiendo la pirila. No. A mí no me vengan con cosas de aquí raras que... De la pirilacha. No, no voy a probar. Yo le pido respeto, ¿ah? ¿Eh? ¡Vámonos entonces! En este mes de septiembre, música chilena. ¡Vamos!

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1: Eso es, chiquillos, ya hace 20 minutos y ya nos separan de las 4 de la tarde. 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Ya son las 3 de la tarde, ya con 43 minutos. Seguimos con un piececito de cueca aquí en la 106.7 FM.
2: ¿Me está loca usted, mijita? Hace tiempo que le dije adiós a Santiago, mire.
3: Claro, pues ya no dejan vivir las mujeres también, pues.
2: ¿Y qué culpa tengo yo de tener tanto seusapil, pues?
3: ¿Hasta qué?
4: Oye, Hugo.
2: Déjale.
4: Dicen que vos, desde que te viniste de Santiago, oye, andan todas las mujeres enfermas.
3: ¿Y por qué, oiga?
4: Porque se vino el feo que les quitaba el hipo, pues.
3: Después de eso, sigamos con el otro pie, mami.
4: ¡A un cojo se lo dijeron! ¡Arr!

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1: ¿Y por qué las empanadas, cuñado?
0: No tienen nada que ver aquí, pero hay que alargar el verso, mi alma. 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

0: ponga esta rosa en la solapa, mijita?
1: ¿En qué solapa me la haya ponerme la tonto solapao?
0: Ey, pues, en la inflación delantera de su anatomía personal.
1: ¿Quién no se la vaya a ponérsela a tu abuelita, mire?
0: A ella tendría que ponerse en el esparda, ¿no ves que es curcuncha?
1: La risa que le dio. ¿Vos la tenías así, vi?
0: No se enoje y coloques esta rosa al lado de este clavel.
1: ¿Y a vos dónde te voy a colocar?
0: Cara a cara y frente a frente para que bailemos esta cueca, mi negra.
1: ¡Es el negro!
2: ¡Arriba la cueca de gamba!

¡Oscar!

0: ¡Apúrate, Pojuatón Vicente! ¡Ándale para acá, Pojuatón! ¡Ay, apúrate, Guatón! Oiga, cochero, ¿cuánto nos cobra por llevarlo a la estación de Viña?
1: 1,000 pesos nomás, pues, señora.
0: ¡Ay, qué caro! Tengo 500 nomás.
1: Bueno, qué caro, 500. Bueno, ya, la voy a llevar por los 500. Pero el guatón que se suba por atrás para que no lo vea el caballo. Mire cómo ríe la gente en la playa.
0: Oiga, compadre Leodoro, échale un besito al guatón Vicente.
2: ¿Qué comís que estás tan gordo? Poroto, pulpo, ensalada, cordero, chancho y vacuno. Y a nadie le convidás. Te gusta comer solito, ¿eh? Y por eso es que engordás.
3: Y hace rúchele con la cueca para los gorditos. ¡Y vos!
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2: Chiquillos, ya son las 3 de la tarde, ya con 52 minutos. Ya estamos en casi la quemada. 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Y nosotros vamos a seguir con buena música en este viernes. ¡Qué rico viernes! Otro piececito de cueca, Mauro Más. Con la mejor música chilena aquí, en la 106.7 FM.

0: yo. Muy bien, chiquillos. Llegó la hora de decir adiós. Muchas gracias por la sintonía, por la buena onda. Cuídense mucho. Nos encontramos en un ratito más. A las 6 de la tarde con el reggaetón de Campo Reggaetón de Cerro. Abajo. Y no se despegue de la sintonía porque ya viene a la Alain Burgos con el Saltando la Siesta. Bendiciones para todos. Chao.
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2: Radio Sembrador te indica la hora.
3: Es la hora 16 en punto.
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0: Y para vos,
1: Chino,
0: donde quieras que estés.
2: Ahí estamos. Muchas gracias.

me faltó voz. ¡Buenas tardes a todos! ¡Hola! ¡No, si estoy aquí, oh! ¡No, anda resolviendo un problema ya, cabrón! Ustedes saben que hay que resolver toda la... ¡Sí! ¡Uy, cómo están, amigos y amigas! ¡Buenas tardes! ¡Uy, día viernes! ¡Qué rico! ¡Por fin llegó el viernes! Hoy 4 de la tarde con 12 minutitos, muy contento de estar con todos ustedes acá en sintonía de la 106.7 FM Radio Sembrador. Oye, para toda nuestra gente hermosa que nos escucha, pues claro. Eso es, oye, saludamos a todos los que están en sintonía de nosotros, a todos los que vienen integrándose también a la señal de la 106.7 FM. Hoy es un día hermoso, hemos tenido un día muy lindo con harto solcito, 17 grados, y se nos viene un fin de semana lindísimo. Así que pónganle bueno, no más, cabros, vamos a ponerle bueno y día con cumbia, reggaetón de cerro. Sí, vamos a ponerle bueno al tiro nomás, que llegamos medio atrasadito, compañeros. Vamos con este gran temazo. Le ponemos pariente esta hora. Este es la agachadita y el sapito, contrabando sureño y el llanero de Ñuble. La 106.7 FM. Así comenzamos el Saltando la Siesta. Aquí, en tu radio Sembrador, ponele bueno.

0: Saludos, amiguito. ¿Cómo está, amigo Leín? ¿Cómo está, amigo Leín? Aquí, Juanito Lago, siempre ahí, a la luz de la vida, a la luz de la vida, ahí, escuchando Radio Sembrador 106.7. Un saludito para todos mis amigos de Techito Amarillo, y para el amigo que ahí me atendió muy súper bien, ahí donde fue a comprar un control el otro día, ahí afuera en Montserrat.
1: ¡Qué buena,
0: compañero! Muy buen personaje el hombre, y ¿sí? Atende súper bien, así que déjale. Toda la gente que quiera comprar, vaya a comprarle ahí al amiguito ahí nomás.
1: Al Chinito Fuente, no al Chinito Fuente.
0: No me acuerdo el nombre de él, pero igual, saluditos para él.
1: ¡Qué buena! Un abrazo, amigo mío, qué bueno, una gran persona, el Chinito Fuente, fue amigo mío. Una gran persona, sí, ya saben ya dónde comprar, claro, ¿eh? 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Un abrazo, amigo Juanito. Ay, sí, un abrazo que a nuestro gran amigo, ¿cierto? Juanito Lagos, que nos escucha todos los días. Un gran abracito, compadrito, ¿eh? Lo quiero mucho, un abrazo, compadre. Eso, hola, mi niño, y hola, mi tía Marianelita, ¿cómo le va? Un abrazo bien fuerte para usted. ¿Cómo está usted, eh? ¿Cómo le ha ido, mi tía Mari? ¿Cómo le ha ido? Y estamos más prendidos que tele con Sergio hoy día. Sí. ¿Qué me dice por ahí? ¿Qué me dice? Hay varios días sin escucharlo. Sí, es que tuvimos harto eventito acá. Así que no podía salir al aire. Por tiempo no podía, ¿eh? Así que ya estamos aquí en vivo ya. Desde ayer ya llegamos ya, tía Mari. Llegamos. Un abrazo bien fuerte para usted. Un abrazo bien fuerte. Eso. Póngale nomás el tema que usted quiera, dedíquelo nomás, ¿eh? Sí, el tema que usted quiera nomás, tía Mari. No se preocupe, ahí yo lo pongo al tiro nomás. Usted sabe que yo lo pongo al tiro.

Aparte que también andaba haciendo alto equilibrio al borde de la fosa. Al borde de la fosa, menos mal que le gané a la fosa, Canchito. Menos mal que le gané a la fosa, así que... Gracias a Dios, estoy súper aquí, vivito y coleando. Un saludito para todos ustedes, chiquillos, que lo pasen súper bien.

0: Se la embarró. Tranquilo.
1: ¡No! ¡Ay, madre! ¡Chao! ¡Coquimón! Tienes que verlo todo, weón.

4 de la tarde, 28 minutos. Seguimos en sintonía de la número 1. Oye, tenemos una temperatura hasta ahora de 17 grados en Colina. Un sol inmenso, un sol bonito. Sí, bueno, vamos con este temazo. Esto solo súmale, primo. Mejor que tú. Oye, ya le vamos a ponerle el temita a tía Mari. Un abrazo, tía Mari.

Julito, ¿cómo está? Yo dije, ¿se quedó dormido, Julito? ¡Un abrazo, amigo Julito! Espero que esté bien, ¿eh? Un abrazo bien fuerte para ustedes. Ay, aquí estamos poniéndole bueno y preparando tú también para mañana que tenemos peña. Carlito, le llega a salir humo de la cara. No le queda ni un pelo a mi compadre. ¡Se viene, se viene!

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1: ¡Ay, ay, ay, ay, ay, ay, ay! ¡Ah, le ponele nomás, oye! La verdad que este no es nada el jueves, ¿no? Sí, dale un poquito. Ay, sí, me escuchaba muy fuerte. Oye, ¿qué pasa, compadre Juanito? A ver, ¿qué me dice por aquí?
2: Hoy te veo medio apagado, hijo. Ay, la pichilo y eso, ¿qué pasa? ¿Y todos tus problemas, hijo?
1: ¿Podría llevarme un día para pichilo, Juanito? ¿Cómo que me hace falta un viajecito más largo? Un acuerdo de foca entre los dos. ¿Cómo nos vemos ahí, compadre? Vamos a quedar más doblados que peo culebra. Vamos a quedar doblados, compadre. Tirado a mitad de carretera, bastardo. No, no, no. No es que ande desanimado, sino que andamos medio desconcentrados nomás. Sí, medio desconcentrados. Estamos mudo peña aquí en el colegio. Bueno, usted sabe, pues, amigo Juanito, que nosotros trabajamos en el colegio también, pues. Entonces estamos viendo el tema, ¿no? Estamos viendo hartas cosas para que mañana salga todo bien. Estamos en el sonido nosotros. Y si suena mal, nos van a... Usted sabe, vamos a tener que sentarnos ahí adelante. Usted sabe, por favor. Eso es lo que pasa, ¿no? Es que estoy medio desconectado. Sí, andamos medio desconectados y bien. Pero ¿qué le vamos a hacerle? Vamos.
2: Oye, viejito, yo te regalo un paseo, yo te regalo un paseo.
1: Ya.
2: Pero tú te lo pagáis.
1: Ya, un paseo, yo me lo pago, no se preocupe. No se preocupe, compadre. Vamos, no, nos vamos a pegar una curadera de esas que no. Nos van a faltar manos para huishear para los otros días. ¿Sí? Vamos a terminar todo miedo, hasta la misma axila. ¿Y cómo va a ir a pichilo? Me dice por aquí. No, ¿cómo se le ocurre? Bueno, igual nomás la invitamos, tía Mario, ¿no? ¿Cómo sabe? En una de esas hay un cuero de foca allá también, ¿no? ¿Sí? Uno de esos, de manos grandes. Así que no, no, eso es lo que pasa, pues, amigo Juanito. Hoy saludamos a nuestro amigo Julito, que no lo saluda así de pasadita nomás adelante, ¿eh? Sí, estamos contentos. Igual hoy día es viernes y hay que disfrutarlo. Pasarlo bien igual, po.
2: Contento de escucharte, amigo Lenny. Contento de escucharte, viejito. Te quiero mucho, hijo. Tira para arriba, hijo. Tira para arriba. Tú sos joven. Nosotros ya estamos tirando bajo. Usted es joven. Nosotros estamos tirando bajo ya.
1: No, usted le queda...
2: Tira para arriba, viejito.
1: No, usted le queda cualquier hilo en el carrete, po. Le queda harto hilo en el carrete. Así que no venga nada acá, que soy joven. No, si la ropa se pone vieja. Usted no. Esto es todo mente, compadre. Todo en la mente. Sí, no. Qué viejo, Agustín, ¿a dónde? Le queda cualquier hilo en el carrete todavía, compadre. Sí, amigo Juanito, un abrazo, compadrito. Usted sabe que se le quiere harto igual por acá, ¿eh? ¿Qué pasa por acá,
3: eh? Aquí estoy escuchando atento.
1: Sí, compadrito, Julito. Oye, así mismo andaban anoche. Oye, andaban parando por todos lados. Buenos días, buenas tardes. Sí. Oye, pónganlo auto al día, cabros, si no nos van a tirar arriba de la grúa, van a tener... Andan tirando como locos los autos de arriba. Pero bueno, hacía falta, igual anda mucho sin licencia, po. Más encima, oye, no, ¿tú te das cuenta al tiro cuando hay un loco sin licencia? Te paras ahí en un sed al paso y él tiene preferencia y te deja pasar a ti. ¡Loca, está ahí al tiro! ¡No! Así que cuidado nomás, cabros, cuidado nomás. ¿Qué pasa por acá? A ver, nuestro compadre, ¡buena, Nino!
4: Oye, no seas mentiroso, leí. Cuenta la verdad.
1: ¿Qué vas a ver?
4: Dí que la pancha te reta, que no puedes salir al aire. Dí que la pancha te reta. Aparte, vos no te doblarías y vos te curáis, pues.
1: ¿Por qué?
4: Vos caís de hocico al suelo, pues voy al tacho. Órale, bueno, porque era oro. Enchúfate, ¿para qué le echáis la culpa al sonido?
1: No, hay que echarle la culpa a algo, por mí. No, no, sí, a mí no me pega, ¿no? A mí no me pega. ¡Oh! Nino, mira aquí la tía Mari, dice que habla, y vos, dijo. Así puso aquí. Que hable ese guatón, dijo. Así puso la tía Mari, así puso. Se lo manda la Chabelí. ¡Oh! ¿Cómo? No, el Nino no es macabeo, tía Mari. ¿Cómo se le ocurre? El Nino no es Macabeo, un hombre. El otro día le dijeron a él: anda y lávame la losa y ponete este delantal, le dijo la mujer. El Nino no le hizo caso. Igual lavó la losa así, pero no se puso el delantal el Nino. Así que para que vean que yo no.
2: El otro día pasé por Santa Gemita, tenían como 8 autos arriba de la grúa.
1: Está la pura embarrada,
2: no. Y más lo que estaban parando, así que, amigo, este chito amarillo, póngalo hasta el día, no sean porfiados, viejo, no sean porfiados, no pierdan su pega por tener los papeles asados.
1: Ese no los techotes.
2: Pues, y el tío Nino se descarta todo porque anda manejando el bus, Ay, más encima sale en la pantalla ahí. En la construcción el viejo sonriendo.
1: Sonriendo
2: el viejito ahí.
1: Ahí sale sonriendo el Nino. Sale sonriendo. Yo lo defiendo a usted, mi niña. Y fue a la feria. No he ido, pero me toca ir el domingo. El domingo me mandan a la feria con una lista porque se me olvida la. Soy más disperso que la. Más disperso que un tal Luis Felipe de ahí del colegio Sembrador. Anda corriendo para todos lados. Más disperso que un profe de inglés que conozco yo por ahí. Que está los días miércoles en la aire. Claro, con el Juanito. Al Nino lo mandan a la feria. No, ¿cómo se le ocurre, tía Marianela? No diga, no especule cosas, por favor, tía Marianela. ¿Cuándo usted ha visto al Nino en la feria? ¿Cuándo? No, el Nino no lo mandan a la feria, tía. Venido, veo, no, mire cómo lo molesta, lo tiene arriba de la mesa, lo tiene la tía Marianela. Yo no he dicho nada, todo lo ha dicho él. Arriba de la mesa lo tiene mi compadre Nino aquí. ¿Qué le vamos a hacer? Le digo. ¿Qué dice por aquí?
2: Yo también voy a la feria el día domingo.
1: Ah, también.
2: Si no traigo todo lo que traigo, ¿ya? No hay pasada en la noche.
1: Le cortan los suministros. El agua, la luz y todo. Hasta los gastos comunes. ¿Qué pasa, amigo Julito? ¿Qué pasa, amigo Julito?
2: Vaya, vaya, lero.
1: Lero.
2: Oye, sin licencia.
1: Oye.
2: ¡Aló por el loco!
1: ¿Qué pasa, compadre
4: Julito? ¿Estás vacilando a mi compadre Nino?
1: ¡Ya, mire!
4: El niño.
1: El niño. ¿Lo defiende, Julito?
4: Oye, dile a la tía Nela que junte leña nueva porque lo quiere hacer más grande. Van a hacer tiras, más muebles
1: van a hacer tiras. Más muebles van a hacer tiras. ¡Ah! ¿Sí? Ya le dijo, ya. Entonces la leña tiene que ser de roble, por Dios. Para que aguante, por eso el gordo. Ah, dice, por eso el gordo también va a la feria, para que no le corten el agua. Dice, ¡oh! Oye, qué buena, aquí estamos contentos hoy día es viernes, hay que disfrutarlo, pasarlo bien. Oye, sí, estamos con vida, tenemos un día lindo, mañana se viene un fin de semana con harto solcito. Qué buena. Estamos sacando los trapitos al sol, me pone Julito y hasta que anda la pura embarrada. Aquí vas a saltar ñache. No, más de alguno va a quedar dibujado en el piso, compadre Julito. Sí, hasta en el mea culpa vamos a salir, compadre.
2: ¿Qué pasa, el amigo padre? Nino tiene que sentirse orgulloso que alguien lo mande en la vida, en que sea para que haya comprado verdura, porque para el resto yo no creo que sirve.
1: Oye, tienen pa' chuleteo al Nino, bájenlo de la mesa.
4: Oye, dile que se preocupe, que se le baje luego la fiebre nomás, o si no, cualquier día...
1: ¿Ya?
4: Se...
1: ¡No! ¡Se va a quemar entero!
4: ¡Ay, ay, ay, mi gatita!
1: Ya nos vamos con la música a esta hora de la tarde. Con mi gente hermosa que nos escucha aquí hasta ahora en la 106.5. 107 FM. Se ríe nada más la tía Mari, se ríe. Oye, le ponemos bueno. Estos son los súpale que te súpale. Hay amor con combo con clase, pues, cabros. En esta tarde de buena música, de entretención. Saltando la siesta, chiquillos, puro reggaetón de cerro, compa.

0: Juanito, tranquilo usted nomás. Como dijo Coco Legrand, siempre ve.
1: ¡Wey!
0: Ya, listo, nada más que sí.
1: No hay, por aquí.
0: Me despido. Porque no hay nada más que tomar ni nada más que comer. Oye, así dijo el padre Ignacio.
1: No, pero por acá me llega un mensaje que me pone. No, me pone. Y si Guldo ya domó esta yegua, mira. ¡Ese es mi pozo! ¡Es de mi pozo,
2: Pero siempre vea lo que es, pues ganche, no vea lo. No vea.
1: ¿Qué
2: siempre vea lo que es, pues ganche, no vea lo. No vea lo extraño, no vea lo extraño, vea lo justo suyo.
1: Lo justo. Juani. Uy, hola, Laico, va a estar dando un rumor a los que no pongan este mes. Le van a sacar multa la bandera, digo. Saludos, cuya. Ay, ay. La bandera. Al que no la ponga, al que no la ponga este mes. Ahí está. Y, oye, ¿cómo es? La bandera, ahí está. Leí mal, po. Anda un rumor que a los que no la pongan este mes le van a sacar una multa. La bandera, sí, pues me pone. ¡Ahí sí! ¡Buena, cuñeque! ¿Cómo estamos, compadre? Hoy estamos tapados moscos. Todavía no pasa. Cuéntenos, todavía me acuerdo cuando el cuñeque, ve que me hace hablar cosas bien. Quiero salir, quiero ponerle música a la gente y me hacen hablar bien, ¿o no? Me acuerdo cuando el cuñeque nos hablaba del sur. ¡Ándale, carajo! De allá no hablaba el cuñeque, ¿te acordáis, cuñeque, cuando no habláis? No me acuerdo de qué parte, pero estaba más helado que Pepe Pingüino para ese lado. Más frío que pasillo de lácteo para allá. Sí, que hacía frío para ese lado, nos mandaba fotos de allá del sur, el compadrito. El cuñeque, todavía me acuerdo cuando mandaba las fotos.
2: Se les recomienda a todos los vecinos.
1: ¿Ya?
2: ¿Qué se le da? De todo el pueblo de Colina y de todo el país.
1: ¿Ya?
2: Es que esta vez la bandera va a ser.
1: ¿Va a ser qué, pues?
2: La bandera va a ser obligatoria.
1: ¡Eso!
2: Tienen que poner todas sus banderas obligatorias, si no van a sacar un parte.
1: Vamos a quedar más partidos.
2: Van a sacar un parte. ¿Y el parte para quién va a ir?
1: ¡Palma, güey! ¡Ah, no!
2: ¿Para quién va a ir?
1: ¡Palma!
2: ¡Para él!
1: Así que ya lo saben. Yo la pongo mañana, tarde y noche. Buena, compadre. Buena, Julito. Bien, Julito, yo la pongo, dice que. Estamos hablando de la bandera, por si acaso. No nos vayan a cambiar de sintonía. Estamos hablando de que hay que ponerla. Hay que ponerla, sí o sí. Y tiene que ponerla de mañana, de tarde, de noche, de día. Siempre tiene que ponerla. Estamos hablando de la bandera. No se me desvíe, por favor. No se me desvíe. Los tengo identificados. De Petrus, ¿quién no hablaba a nuestro amigo Cuñeque? Mira, cuñequita, de Petrus, ¿quién da? Ya nos mandaba fotos. Hoy estaba mal. Aquí había el manso sol, ya estaba lloviendo. ¿Te acuerdas, amigo Cuñeque? Era bueno, lo pasábamos, chancho man, lo pasamos. A ver, tenemos un audio por acá.
3: Hola, hola, hola.
1: Hola, hola, compadre.
3: Y a media hasta la bandera, a media hasta. ¿Cómo media? No van a ver fiestas patrias acá en Colina.
1: ¡Ah! Que a media hasta donde no hay fe. No, ¿sabes qué? No, ¿sabes qué? Yo no te voy a poner bandera. No, compadre. Yo le voy a poner una bandera cuando acá vengan los Zumbali Primo. Cuando acá vengan los Pincheiras del Sur. Cuando venga el Bombo Fica aquí a Colina. ¿Se acuerdan o no cuando venían los humoristas acá a Colina? Que era que lo pasábamos bien. ¡Los atletas de la risa acá! ¡Oh! ¡Esa es la parrilla que necesitamos! Sí, humoristas buenos para disfrutar y reírnos y unas buenas cumbionas también. ¡Dinamita Show, se imaginan! ¡Bueno, compadre! Ahí la voy a poner recién la bandera. Voy a dejarla abajo. Sí.
0: A mí me dicen el Odontine, de noche y de mañanita.
1: ¿Qué dice? ¿Cómo le dicen?
0: A mí me dicen el Odontine, de noche y de mañanita. No, yo la parrilla que necesito es
1: otra parrilla.
0: ¿Qué importa lo otro a mí? A mí una parrilla con carne y quedo a los helados a la isla.
1: Ya, ya una parrilla con carne.
2: ¿Tú? Pues si no, mi compadre Nino va a tener que pagar todos los partes. Yo con mi compadrito Nino pondré la bandera a media asta, porque bueno. Con mi compadre Nino.
1: Bueno. Mire que lo quiere.
2: Súper buen anfitrión de la radio y súper buen locutor.
1: ¡Mire!
2: Felicidades, amigo Nino.
1: Pucha que lo quiere, Nino. ¡Ay, que lo quiere! Bueno, que lo quieran harto nomás, mi compadre, harto. Es que necesitan harto brazos para darle un abrazo, mi compadre. Ay, hay que ponerle, compadre. Vámonos con la buena música esta hora. Vamos a recordarnos de Petruf Ken, compadre, con esta música. Con nuestro amigo aquí. Nuestro amigo Germancito, más conocido como el Cuñé, que vos, compadre, póngale.
2: Sabes que mi compadre Nino es el número uno de la 106.7 FM. Radio Fundador.
1: ¡Póngale, bueno! Se siente el Nino presidente. Si usted le da el voto, el Nino le presta el auto para que salga a darle una vuelta. No sean mal pensados, ¿cómo voy a decirlo? No.

Oye, quiero mandarle un saludo Pueblito Artesanal, Colina Centro, que están en sintonía, ¿eh? Pueblito Artesanal, Colina Centro, un saludo a todos los chiquillos allá. A nuestra amiga de Aines del Sol, un saludo. ¡Que les vaya bien, que les vaya bien! ¡Ya se viene el 18! ¿Eh?

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1: El auto me está hablando lo del Nino. ¿Qué me está diciendo? Dijimos que si usted le da el voto, el Nino le presta ahí. El auto, no, si lo presta, si lo presta. Parrandero y acabaron con ese amor. Sí. No sufriré por nadie. No, no, no, no, no, no,

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1: ¡Buena, compadre! ¡Vamos, Nino, que se mueve! ¡Vote por el Nino! ¡El que vota por el Nino tiene asegurado la botella de vino! ¡Vamos, Chile! ¿Qué pasa, compadre?
2: Dejen tranquilo al Nino, que está durmiendo la siesta un ratito.
1: El Nino anda ya en lo pinto, el Nino. Le faltaba a Blue. Le faltaba a Blue. Tío. Tío, oiga, tío.
3: Un saludito a Chinito Fuente, de ahí de fuera de Montserrat, puta que bueno. Me atendió bien el otro día.
1: Buena,
3: se acordó el tío, ni te apuesto que es Juanito Lago, dijo, te apuesto que es Juanito Lago.
1: Buena, Chinito.
3: Un saludito para Chinito Fuente ahí de afuera de Montserrat.
1: El número uno de la tecnología.
3: Chinito, sigue así como eres. Vas a recibir más votos que concejal viejo.
1: Su mujer le dice, amor, tú eres mi hombre, 10, ¿en serio? Dice el Nino, sí, porque 9, hay 9 antes que 10. ¡Ah, eres el número 10! ¿Eres 10 de 10, le dice? Porque hay 9 antes que 10. ¿Cómo eso, cuñeque? Cuñeque, no diga eso. No me diga que el Nino le... No creo. ¿Cómo eso, compadre Nino? No.
0: Oye, de lo pinto, compadre Lain.
1: De lo pinto, escuchando.
0: Todo porque... Todo porque el tío pasado Flan...
1: ¿Ya?
0: Se le acaba la...

0: pate vaca. No. ¿Cómo eso, hombre? No, no. ¿Cómo que? Ah, a esta hora se comen los seis perniles. ¿Sí? Los seis perniles con un saco de papa, dicen. ¿Qué le habrá pasado? Uy, ¿sabía quién echó de menos también? Echó de menos a nuestro amigo, nuestro otro Juanito. ¿Estará por ahí o no? Nuestro comparito, nuestro Juanito Soto ahí. Oye, sí, echó de menos a Mickey Mouse. Sí, el único que llama a Mickey Mouse. ¡Mickey Mouse! ¡Echo de menos a Mickey Mouse! ¡Misca, whisca, misca! ¡Echo de menos a los caras!
1: ¿Qué pasó, manchito del gas? ¿Qué pasó, manchito del gas? ¿Qué
0: no,
1: pasó?
0: No sé,
1: este hijo.
0: No
1: lo sé. Lo están agarrando para el deseo, hijo.
0: No, ya no me pesca, ya, porque yo, como le digo, que escucha a esta hora, escucha a los otros. Anda, la sigue las tortas de pan con yo no regalo torta, yo soy más humilde. Nosotros sí, somos más precarios nosotros. A él le gusta la torta, está bien, pues está bien. Yo lo entiendo, ¿eh?
2: A esta hora escucha al Funado González, o sea, perdón, al Lucho González.
0: ¿Qué dice que?
2: A esta hora escucha al Funado González, o sea, perdón, al Lucho González.
0: Por Dios, no.
1: El domingo a las 9 de la mañana se regala una torta de pan Colima. El que se la gana se va a hallar la mejor felicidad. ¿Escucharon, chiquillos de mierda?
0: ¡Déjale! No, la pura embarrada nomás, amigo Juanito Lago. Así que, ¿qué le vamos a hacerle? ¿Por qué le vamos a hacerle ahí, mi compadre? Nos cambia por una torta. Oye, ¿quién es el que nos está hablando? El Tom. Oye, saludamos al Tom ahí que está en sintonía. ¡Buena, Tom!
3: Hola, hola, hola. Y a media hasta la bandera, a media hasta. ¿Cómo no van a ver fiestas patrias acá en Colina?
0: Oye, a sí. Media hasta. Oye, no va a haber fiestas patrias, ¿verdad? Lo que es. Oye, que. O sea, fiestas patrias van a haber, pero no vamos a tener fonda, po. ¡Órale, oh, sé! ¿Sabéis qué me da? ¿Sabéis qué es lo que más me da pena? Los emprendedores, compadre. Escucha la lecera, vos. Emprendedores que se ganan sus chauchitas para el año, compadre. Dale cera, oh. ¿Cómo Colinas sin fiesta? ¿Cómo Colinas? ¿Cómo? ¿Cómo Colinas sin fonda, compadre? Oh. Colinas sin fonda viene siendo. ¡Puta, qué fomo! Pero bueno, ¿qué le vamos a hacerle? Bueno, ¿qué le vamos a hacerle? ¡Qué mal!
1: Las fondas van a estar, pero van a estar en perder, güey.
0: Pero no va a ser.
1: Y a la vuelta, el mejor control a la vuelta de perder, güey.
0: No, pero no es lo mismo, amigo Juanito. Bueno, nada que hacerle, vos, cabrón, obligado a salir para afuera nomás, cabrón, a buscar fondas por otro lado. Yo tengo amigos que les gusta pisar altas fondas, así que tienen que seguir los consejos de ellos nomás, compadre. Vámonos con la buena música hasta ahora. Oye, quiero dedicarle un tema ahí a mi amigo Juanito Lago. Estos son los Cuateras del Sur. 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Me tiro al tren, me tiro al río, me corto las venas. A esta hora de la tarde. Buena, amigo Alain. Por acá Marcelo del Gas. Dele un saludo a Juanito, que lo tienen ahí cortito, Juanito Soto. Saludos, Marcelito, saludos. Saludos a nuestro amigo Juanito Soto, que lo tienen más cortili que él. Está pasando por aduana, mi compadre. Por aduana, lo tiene la aduana. Nos vamos con los Cuateros del Sur a esta hora de la tarde, saltando la siesta. 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

26 grados, comienza a bajar un poquito la temperatura. Pero no hace frío, cabrón. Están cambiando ya. Oye, recuerden que mañana cambias la hora, cabrón. Mañana estoy bien o no, estoy bien o no. Sí, si no me equivoco mañana, a ver, déjame ver bien aquí, porque no vaya a estar dando alguna información equívoca, ¿cierto? Sí, pues. ¿Dónde está? ¿Dónde está? Por aquí lo tenemos, ¿no? Ahí está, aquí está. Sí, si no me equivoco mañana, ¿eh? Sí, será este sábado 5 de septiembre a las 23.59 horas, ¿eh? Hoy a inicio del horario verano. ¿Qué hacer? Debes adelantar los relojes una hora. O sea, 60 minutos, ¿eh? Cuando el reloj marque las 23.59, pasando a ser la 1 el domingo, pasan a ser la 1 el domingo 6 de septiembre, chiquillos. Ya lo saben ya, ¿eh? Hay que adelantar la hora, chiquillos. ¡Una horita más, cabrón! Así nomás, pues así que ya lo saben ya, ¿eh? Un farolito. ¡Eso! Porque disfrutamos a esta hora en la tarde de Radio Simulador. ¡Oye! Lo pasamos chancho los viernes aquí, ¿eh? Así nomás, sintonícense, ¿eh?

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3: Seguimos a esta hora con la buena música. Uy, esto es Hoja en Blanco. Nada más y nada menos que Súmale Primo con American Sound. A esta hora aquí, chiquillos, haciendo la previa para el 18. ¡Se viene, se viene!
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1: Radio Sembrador te indica la hora.
2: Es la hora 17:45 minutos.
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0: septiembre y mi hija cubana es 5 de septiembre. De está cantando la de Vicosillo. ¡Déjale! Ya faltando poquito para despedirnos, chiquillos. Luego se viene nuestro amigo Huguito también con harta cumbia y reggaetón de cerro, compadre. Sí, así que se viene bien pulento la tarde, compadre. Haciendo dor. Hasta tarde contigo, compadre. Sí, oye, mañana, mañana se nos viene. Julito, ¿qué pasa, compadre? Ya se van a venir la fonda y ahí va a cantar mi compadre Julito y Juliana. Ahí. Escucha que le pone bueno con su tema. Vaya. Le pone bueno, mi compadre. Amigo Juanito decía que no tenía ánimo yo. Ahí está. Ahí está mi ánimo. Usted me contagió con ánimo, compadre. Me contagió. Me lo contagió, amigo Juanito. Me lo contagió.
1: Espera un poquito aquí.
0: Por acá tenemos a mi compadre Nino, ¿eh? ¿A dónde está? Ponete a mi compadre Nino, por favor. ¿Lo tenéis por ahí o no? ¿Lo tenéis? Búscalo bien, DJ, por favor. Ahí está, ponémelo todo nomás, DJ. Tú sabes que, como siempre. Como siempre, ¿qué tal?
2: Sembrando la mañana. Nos escribe Olguita a esta hora y ella me dice lo siguiente. Hola, Nino. Quiero escuchar un tema que me haga recordar al amor de mi vida. Y yo a ti, Olguita, te tengo este, el mejor tema. Aquí está Los Indomables de Colina, junto a Banda Tu Recuerdo, con el tema Te he prometido.
0: ¡Uy, amigo Juanito! Y así como usted lo pidió, así yo me comienzo a despedirme, pues, amigo mío, ¿eh? Oye, cuídense mucho. Gracias por su sintonía, mis queridos auditores. Los quiero mucho a todos, que tengan un excelente fin de semana, disfruten a su familia, pásenlo bien, sean agradecidos con Dios, tenemos vida, tenemos salud, tenemos energía, agradezcamos a nuestro Dios que nos tiene varadito acá, vivito y coleando. Un abrazo a mi gente trabajadora de Colina, un saludo a mi gente emprendedora de nuestra comuna de Colina, temporeros, obreros de la construcción, oye, trabajadores ambulantes. Y toda mi gente linda de Colina. Cuídense mucho, pero mucho, mucho, mucho, mucho. ¿Qué pasa, amigo Juanito? ¿No le escuchan? Eso, no alcanzó a mandar nada, ¿eh? Cuídense mucho, amigos. Oye, obreros de la construcción, ¿qué más me faltó? Los temporeros, dije, recolectores de basura, feriantes de nuestra comuna. ¡Los quiero a todos!
3: Buena, buena, amigo Alén. Por todas esas palabras lindas que dijo. ¿Ya? ¡Amén! ¡Nos quedamos escuchando el lunes!
0: ¡Un abrazo, amigo Jimito! ¡Que tenga linda tarde! Y lo dejo aquí con Indomables de Colina. Junto a nuestro compadre Ninito. ¡Que estén bien! ¡Linda tarde! ¡Los quiero mucho a todos! ¡Chao, chao! ¡Lindo fin de semana!
4: El viejo, le digo, un amigo, una guerra a mi amigo, a mi compadre Alain, ¿quién canta mejor de los dos esta canción? Te he prometido.
0: Para el próximo programa, lo vamos a hacerlo, compadre. No se me ocurre. Chao, amigo mío. Gracias, amigo Juanito. Un abrazo.

0: los canales abajo. Porque disfrutamos, lo pasamos bien, bailamos, reímos, ¡disfrutamos! 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
0: La hora en Radio Sembrador.
2: Es la hora 17:57.
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0: pariente, me está dando seca. Ya son las 6 de la tarde, ya con 5 minutitos. Con el reggaetón de campo, reggaetón de cerro, y está abajo, está abajo, está abajo. Eso. Póngale bueno nomás, pariente.
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0: ¡Ay, ahora sí, pariente! ¡Ay, Lulú! ¡Eso, Lulú! ¡Cuidado, Lulú! ¡Cuidado, Lulú! ¡Ahí estamos, mis chiquillos lindos! ¡En este viernes! ¡Qué rico que es viernes! ¡Oh, discúlpeme que me manda a trotar tanto, oiga! ¡No, sí, usted! ¡No, sí! ¡Saludo para el profe de Educación Física! ¡Pero no! ¡No me pida hacer la cartija! ¡No, ya! ¡No! Tengo que echarme como cuántos líquidos del W40 al cuerpo. Cada vez que troto hago las lagartijas, me chilla en el cuerpo. Parezco carreta vieja así con tanto sonajera. Ay, Dios mío, sí. También, chiquillos, y para que participes con nosotros en nuestro WhatsApp más 569 6684-3914. ¿Qué pasó, amigo mío? Oh, sí. ¿Qué pasó? ¿Qué pasó, Juanito? ¿Qué pasó,
2: Juanito? Oye, Giro, tenés que echarte como tres carreras a perder, güey, y volver a la radio Sembrador.
0: Ay. No me pide eso, que cuando ya eso fue cuando estaba flaquito, ahora estoy más pochocho. Que... Parece que me atropellaron, no sé por qué. Ay, Dios mío, no, solo para ti, Juanito. Recuerde participar con nosotros en el más 569-668-4-3914. No, sí. Disculpe, es que estoy un poquito agitado, así que tanto que corro aquí. Y eso que tengo que ahorrarme el hambre también, ¿eh? Ay, Dios mío. Ya, ¿qué pasó?
2: Es que la vida buena es la poca vergüenza, pues, hermano.
0: Ay, ya vamos a seguir con buena música, pariente. En este viernes, qué rico viernes.

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1: ¡Si esta casa hablara! ¡Saludos para Ronaldito Caster, que está ahora en sintonía! ¡Saludos para la le... sí, para la le... la... la... la, la, la, la, tu, tu, tu, tu. Saludos para la Leito. ¿Qué tal? ¿Qué pasó?
2: Buenas tardes, amigo Huguito González.
1: Buenas tardes.
2: ¿Cómo está usted?
1: Muy bien, muy
2: aquí
1: bien.
2: Aquí estamos en sintonía con la Radio Sembrador.
3: Éjale.
2: 106.7.
1: Buenísimo.
2: La número uno, la number one de Colina.
1: Exacto, la number one.
2: Nada, saludarlo, Huguito González, junto a sus auditores, saludar a todos los hijos de esta tierra. Que mañana tenemos la reunión de este mes, así que la estamos preparando para mañana. Así que ahí vamos a estar todos los hijos de esta tierra reuniéndonos para compartir, qué sé yo. Así que también invitamos a sus queridos auditores que si quieren participar de esta agrupación, bienvenido sea. Oiga, Huguito González,
1: dígame.
2: Como siempre en sintonía, como le decía, y nada, qué rico, como dice usted, que es viernes.
1: Bien, ¿ya? Qué rico viene, pues.
2: Así, oiga, pero usted sabe, a mí me gusta eso, directo al carrete.
1: Ah, verdad.
2: Nada directo al sobre. ¿Quién se va a ir al sobre el día viernes si estamos saliendo de la pega alguno?
1: No, pero igual, pues. Así se llama el programa.
2: En fin, lo primero que uno hace es después de la... de la pega o después de toda una semana de ajetreo,
1: así
2: relajarse el día viernes.
1: Es como
2: así
1: el desquite,
2: que,
1: ¿eh?
2: Vamos, directo al carrete nomás, nada
1: directo
2: más.
1: Directo al carrete.
2: Oye, Huguito González, dígame. Le quiero contar algo.
1: Dígame.
2: Tengo un amigo,
1: ¿ya?
2: Que se llama Alejandro.
1: ¿Ya?
2: ¿Ya? Alejandro Nino.
1: Ya.
2: Bueno, le quiero contar que la esposa fue a ¿cómo se llama?
1: ¿Ya?
2: A la iglesia, ¿ya?
1: ¿Ya?
2: Y fue a confesarse.
1: A miércoles.
2: Así que después que se confesó, el curita le dice, suelta, deja ese Satanás, le dice. Y ella le responde, no puedo, padrecito, porque tengo dos hijos con él y él es el que me mantiene.
1: Hágale. Con razón, está muy pesado el infierno. No, bro, está loco.

0: ¡Grande! El vino será para los hijos de esta tierra también. Y saludos para el Leito. Y también para ti, pues, Renatito, que siempre ahí en sintonía, de verdad. ¿Qué pasó, amigo mío? ¿Quién es? ¿Qué el Tom? ¿Qué pasó?
1: Hola, Huguito, ¿cómo estás?
0: ¡Hola, hola!
1: 106.7, si hablara.
0: ¡Éjale! Gracias, amigo mío. Saludos para ti. Y nosotros vamos a seguir nomás con buena música, mi parientito. ¿Cómo que sáquenselo? A ver. ¡Vamos! Este viernes, qué rico, qué viernes, mi parientito. ¡Ay!

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1: Eso es, ya son las 6 de la tarde, ya con 30 minutos. ¿Qué pasó, amigo mío? ¿Qué pasó? ¿Qué pasó, mi guayos? ¿Qué pasó? A ver.
2: Buenas tardes, señor. ¿Cómo está, bonito González? Aquí estamos escuchando el programa Directo al Sobre, señor. Directo al Sobre. Carrete en mañana. Mañana el carrete. Es dicho, señores.
1: Es un programa que está de golpe, señores. Ay, ¿quién está de nomástico, amigo? Saludos para allá, oh, maldito. A ver, Irma y Herminia. ¿Así, Herminia? Hola, no, pero. Así que saludos para todos nuestros amigos que hoy están de nomástico. Irma y Herminia. Felicidades, chiquillas. Y también a los que están de cumpleaños. Happy birthday to you. Ají verde, pavo. Claro, bueno. Saludos para, sí, saludo para la gente y la población de la Jamaica. Saludos para el Cizarros. Saludos para la Zacamoco.
3: Y también un saludo para el Sopa, hermano. Dijo, juguito, yo te escucho todos los días. Te escucho todos los días y nunca he mandado un saludo. Así que ojalá que mande un saludo, que yo siempre te escucho, hermano. Así que, hermano, saludo para el Sopa, hermano.
1: Así que no, solo para todos los que están esta hora en sintonía. Y también para el vecino Rolita también, ¿eh? Saludos también para el vecino Rolita. Ya. Nosotros vamos a seguir con buena música en este viernes. ¡Qué rico viernes!
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1: Eso es, 20 minutos y ya nos separan de las 7 de la tarde, chiquillos. No, la hora pasa, pero rapidísimo, pasa full. ¿Qué pasó, domingo, amigo Tolocho?
2: Ese que es bueno, ese sancerito y el ñuble. Es muy re bueno, ¿eh? Aquí estamos, les cuse poquito. Vamos con dirección a la casa. Venimos allá donde está usted, venimos del colegio. Andábamos metidos por ahí. Ahí vienen los cabrositos aislando cueca. Puta que es lindo la cueca, ¿eh?
1: Oh, estaba el tata por acá, con razón estaban penando. Estaban penando. Es el tata, señores. Ya, vamos. Vamos a seguir con buena música. Y aquí están en Los Rancheros de Plata.

0: eso es, pariente. 10 minutos y ya nos separan de las 7 de la tarde. ¡Déjale! ¡Salud para el tío Richard! ¡El grande tío Richard! ¡Ese es el tío Richard, eh! No, sigue con él, la foto de perfil, está listo, cerrado con el mes de septiembre. Se preparó al tiro, no, al tiro comenzando las primeras semanas de agosto y con el vestido de guaso. ¡Al tiro nomás! ¿Qué pasó, tío Richard?
1: Puta, que ahí se ganchó. Ay, yo ay, todavía ay. Del yugo. Hasta después de las 9 voy a tener que apagar esta sed y esta música. Ay, ay, ay, estoy que reviento.
0: Aguante nomás, tío Richard, aguante nomás, todo el aguante. Oiga, pero la sed tiene que reservarlo, sí, bueno. Pero no es injusto, porque no es injusto en el sentido que cómo va a debutar tan luego, sí, más o menos el día 14 de septiembre, más o menos, tío Richard, para que comience el primer metiponga. Ah, sí, por ahora, agüita, no, pues agüita. Más o menos para el día comenzando el lunes 7 de septiembre, haga la práctica. Sí, el modo práctica, haciendo a ver si cómo está el hígado. Bueno, hay que tratar bien el hígado, hay que dejarlo limpiecito, bien cachilupi. Y a partir del 14 de septiembre hay que ahí se marchata y lo dejamos un poquito lastimado el hígado. Pero así es la cosa, bro. Siempre he dicho, comenzando septiembre hay que entrenar el hígado. Así de simple, ¿eh? Grande, tío Richard. No, sí, cada vez que voy por la calle Santa Gemita me topo siempre con unos viejitos y buenos para los ladrillos. Eso, sí, es verdad.
2: Dicho, señor. Andaba por ahí, así que lo anduve penando.
0: Se escuchaba los pasos el tata, ¿eh? Ya son las 6 de la tarde, ya con 52 minutos. Sigue la música, sigue los éxitos. Con el reggaetón de campo, reggaetón de cerro, pariente, ya está abajo. No, y es verdad, con estas canciones me está dando una gana de... Venga, me mandamos un metiponga. Deme agüita, por favor, solamente agüita. Agüita solamente.

0: Águila Records.
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2: La hora en Radio Sembrador.
3: Es la hora 19 en punto.
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3: ¡Vacila, vacila, vacila! ¡Eso es, chiquillos! ¡Ya estamos de vuelta! Aquí en la fiesta de la 106.7 FM con el reggaetón de campo, reggaetón de cerro y tabajo, tabajo, tabajo. Ya veré. Sí, tranquilo, tranquilo, sí. A ver si lo encuentra por ahí, mi querido Chanchito, por favor. Sí, pues aquí con el reggaetón de campo, reggaetón de cerro también, ¿ah? Los vitales del amor también me piden por acá, así que por favor, DJ, así que... Ya, ahora más. Ah, qué cosa de ahí. Ah, los llaneros de la frontera.

Así que, por favor, amigo mío, sí, para que, por favor, de los seis llaneros de la frontera. Ese mismo amigo mío, así que vamos entonces con ese mismo amigo. Ese. Aquí están en los llaneros de la frontera.

Eso es, ya son las 7 de la tarde, ya con 20 minutos, aquí en la 106.7 FM, con el reggaetón de campo y reggaetón de cerro. Vamos a seguir con entonces, ¿ya tiene listo DJ Chanchito? ¡Excelentis! Vámonos así con los epitales del amor.

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1: ¡Eso es, prendito! Ya son las 7 de la tarde, ya con 26 minutos. Aquí las 106.7 FM. Recuerde que las 20 horas con las mezclas en vivo de los DJs. Así es, todos los viernes a las 20 horas. Ese mismo, mi querido DJ Chechito. También por acá, así viene por acá, cierto, de Hernán y la nueva explosión. Así es, con el reggaetón de campo, reggaetón de cerro y tabajo, tabajo, tabajo. A ver qué nos dice el informe del tiempo, que 13 grados esta hora, chiquillos. Sí, está bajando la temperatura. Eso que hoy día, cierto, la tarde estuvo bastante como agradable, pero un poquitito de calor, Muy bien. No me estén llamando, hombre, no. No me llame, siempre llega esos llamados del 800. Que son cargantes, no tienen con quién otro andar molestando. Oye, son cargantes, siempre llaman ahí del 800, el 800, el 800. Son cargantes. ¡Vamos más! ¡Seguimos! ¡No paramos! Ya son las 7 de la tarde con 27 minutos. Y aquí está Hernán en la nueva explosión.

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1: ¡Eso es, parientito! Ahí estaban los super cumbieros de Galvarino con el Ladrones de Mujeres. Así es, con el reggaetón de campo, reggaetón de serra. Así es, ahí, ¿qué pasó, amigo mío? Así que ahí viene esa canción. Con los Sentinos de Chile, así que no se preocupe. Por acá también me piden a los campesinos del sur, también ya ahí voy a estar programando. Ya, nosotros vamos a seguir con buena música. No sé, la hora pasa, pero rapidísimo nomás, parientote. Ya que están los Sentinos de Chile. 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

pariente. Está buena la música, eso sí es verdad. Muy buena la música. Programón como siempre. Y gracias para todos ustedes que están a esta hora en sintonía. Mi querido DJ Chanch. Una nomás, una porque ya tenemos que ir a la pausa. Ah, ya, vamos nomás entonces. Una más, para seguir moviendo el cuadro, pasito majestad la andaza. A seguir con buena música y así, ya se vienen las mezclas en vivo de los DJs. Aquí en la fiesta de la 106.7 FM, el directo al carrete.